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4: 6-1.
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4: 6-4.
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1: 6:08.
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1: 6:11.
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0: 333.
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2: 6:17.
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2: 620.
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2: 6:27.
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3: Hola, ¿qué tal? Muy buenas tardes. Vamos a continuar con la programación aquí a través de Suprema Radio. Ayer falleció la señora María Hernández Vázquez, mejor conocida como Doña Anita. Lo participan con profundo dolor su apesarado esposo, hijos, nietos y demás familiares, quienes ruegan los acompañe a la misa de cuerpo presente a las 10 horas en el templo de San Felipe. A continuación, al sepelio. Las condolencias se reciben en Calzada de la Raza sin número en San Felipe, Ecatepec. Descanse en paz la señora María Hernández Vázquez. Respetuosamente, Funerales Dolores. Calzada México número 35 en San Felipe, Ecatepec. Teléfono 967-110-7144.

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8: 6:38.
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1: 6:44.
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0: 6:46. 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
1: Bueno, vamos a continuar en esta tarde lluviosa aquí en San Cristóbal de las Casas. La temperatura está en 17 grados centígrados. Saludos para nuestros amigos de Vivero Huitepec. El tema con la guapa Liz y Eddie Herrera.

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3: 6:56.
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2: 6:58.
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4: Vamos a enviar saludos en esta parte de nuestra programación a Flori. Gracias por escucharnos.

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2: 7:05.
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0: Bueno.
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8: 7-8.
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2: 7:17.
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0: 7:19.
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2: Bien, estamos de regreso y vamos a continuar con más música. Gracias por estar en sintonía con nosotros y comunicándose a través de nuestro mensajero. Es Alejandro Fernández.
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1: 7:27.
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1: 7:29.
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2: 7:36.
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2: 7:37.
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2: 7:42.
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2: 7:44.
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3: 7:50.
4: Ayer falleció la señora María Hernández Vázquez, mejor conocida como Doña Anita. Lo participan con profundo dolor su apesarado esposo, hijos, nietos y demás familiares, quienes ruegan los acompañe a la misa de cuerpo presente hoy a las 10 horas en el Templo de San Felipe. A continuación al sepelio. Las condolencias se reciben en Calzada de la Raza sin número en San Felipe, Catepec. Descanse en paz la señora María Hernández Vázquez. Respetuosamente, Funerales Dolores. Calzada México número 35 en San Felipe, Catepec. Teléfono 967-110-7144.
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3: 7:52.
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2: Son las 8.
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1: 8-2. 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

Son las 8:08. Saludos con mucho gusto para Ale.

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Y en evolución.

0: Muy buenas noches, estamos ya con este espacio de póstumas correspondiente a esta noche de lunes, hoy 5 de este mes de octubre de 2026, con 13 grados la temperatura aquí en el Valle de San Cristóbal. Esposo Fernando López Ramos, hijos, nietos, hijos políticos, hermanos y demás familiares, agradecemos las muestras de cariño recibidas durante la enfermedad y fallecimiento de la señora Matilde del Socorro Pérez Guzmán. Al mismo tiempo invitan al novenario de rezos por el descanso de su alma del 2 al 11 de octubre a las 5:30 de la tarde en primera cerrada de Periférico Sur número 64 en el barrio del Santuario. La misa de Requiem será el 11 de octubre a las 11 de la mañana en el Templo del Señor del Santuario. Por su asistencia, gracias anticipadas. 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Con motivo de los 40 días del fallecimiento de la señora Amalia Isabel de la Cruz, se invita a familiares y amigos al novenario de misas y rezos por el descanso de su alma del 3 al 11 de octubre, las misas a las 7:15 de la mañana en el Templo de San Francisco, los rezos a las 5:30 de la tarde en calle Doctor Clemente Robles, número 18, barrio de Santa Lucía. El rezo del 11 de octubre será a las 5 de la tarde. La misa de Requiem será el 11 de octubre a las 8 de la mañana en el Templo de San Francisco. Por su asistencia, gracias anticipadas de su apesarado esposo, señor Francisco Herrera Cruz, y familias Victoria Herrera, Victoria Méndez, Alfaro Victoria y Balcázar Victoria. Con motivo de los 40 días del fallecimiento de la señora Caridad Jiménez Ortega, se invita a familiares y amigos al novenario de misas y rezos por el descanso de su alma del 6 al 14 de octubre. Las misas a las 8 de la mañana en el Templo de la Sagrada Familia de la Colonia Los Pinos. Los rezos a las 6 de la tarde en calle Niño Perdido número 9, Colonia El Relicario. La misa de Requiem será el 14 de octubre a las 8 de la mañana en el Templo de la Sagrada Familia de la Colonia Los Pinos. Por su asistencia, gracias anticipadas de la familia Carpio Jiménez. Con motivo de los 7 meses del fallecimiento de la señora Margarita Gómez López, se invita a familiares y amigos al novenario de rezos por el eterno descanso de su alma del 9 al 17 de octubre a las 5 de la tarde en punto, en el Templo del Señor de la Transfiguración del barrio del Cerrillo. La misa de Requiem será el 17 de octubre a las 6 de la tarde en el Templo del Señor de la Transfiguración del barrio del Cerrillo. Por su asistencia, sinceros agradecimientos de su esposo, hijos, nietos, bisnietos y demás familiares. Con esto llegamos al final de esta que es la última emisión de Póstumas en esta noche de lunes. Gracias por acompañarnos. Vamos a proseguir con el resto de nuestra programación.
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2: 8:24.
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1: 8:34. 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Si no lo sabes, quédate porque hoy en Revista del Consumidor Radio te enseñamos cómo preparar tu propia pasta dental en casa. Y lo mejor, su preparación te toma solo 30 minutos. ¡Acompáñanos! Revista del Consumidor.
2: Hoy vamos a preparar una tecnología doméstica, que es una excelente alternativa a los productos industrializados. Pasta dental. Además, es una receta validada por el Laboratorio Nacional de Protección al Consumidor.
1: Antes de comenzar, te compartimos los ingredientes que vamos a necesitar. 3 cucharadas de agua purificada, 2 cucharadas de glicerina pura, 2 cucharadas de lauril éter sulfato de sodio, media cucharadita de carboximetil celulosa, 1/4 de cucharada de carbonato de calcio, 1/4 de cucharada de mentol y 6 gotas de esencia de menta.
2: Ahora, los utensilios que debemos tener a la mano son una cuchara sopera, una cucharita cafetera, un tazón pequeño de vidrio, un tarro pequeño de plástico con tapa y un batidor de globo. Una vez que tenemos todo listo, vamos al procedimiento.
1: En el recipiente de vidrio, comenzamos vertiendo agua purificada, la glicerina y el mentol. Mezclamos con ayuda del batidor de globo hasta integrar los ingredientes. Sin dejar de mover, agregamos carbonato de calcio y la esencia de menta.
2: Después, incorporamos el lauril éter sulfato de sodio y agitamos suavemente hasta que se disuelva por completo. Poco a poco, añadimos la carboxilina y metilcelulosa lentamente sin dejar de mover, hasta obtener una mezcla homogénea y con una consistencia más sólida.
1: Por último, envasamos la pasta dental en el tarro, tapamos muy bien y etiquetamos con la fecha de elaboración y de caducidad. En este caso, esta pasta tiene una caducidad de 6 meses y rinde aproximadamente 63 gramos o bien 50 mililitros.
2: Es importante que tomes en cuenta algunas recomendaciones de uso. Este producto no debe ser utilizado por menores de 6 años. En el caso de niñas y niños mayores de 6 años, puede sustituir el mentol por esencia de cereza. Si tienes sensibilidad dental, recuerda consultar previamente a tu odontóloga u odontólogo. Para conservar mejor el producto, te recomendamos mantener el recipiente bien cerrado, en un lugar fresco y seco y fuera del alcance de niñas y niños. Recuerda que todos los ingredientes que utilizamos en esta tecnología doméstica pueden encontrarse en establecimientos donde vendan productos de cuidado personal, belleza o cosmética, también conocidos como droguerías.
1: Preparar tu propia pasta dental en casa tiene varios beneficios. Requiere pocos ingredientes, son fáciles de conseguir, tiene certeza sobre su origen y además representa un ahorro económico. Incluso esta receta puede ser el inicio de un nuevo emprendimiento.
2: Anímate a preparar tu propia pasta dental y etiquétanos en Instagram usando el hashtag Tecnología Doméstica Profeco.
1: También puedes consultar esta tecnología doméstica en nuestro canal de YouTube. Profeco TV.
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4: 21 para que sean las 9. 21 y las 9. Vamos a continuar con el resto de nuestra programación de esta noche de lunes. Se quitó un poquito la lluvia y la temperatura está en 14 grados centígrados. Saludos a Grace en este espacio. Gracias de antemano por estar en sintonía con nosotros y vamos a recordar este material. Nos trae muy bonitos recuerdos también a nosotros con este señorón de la música, Ray Conniff, con muchos éxitos también. Ahí en los años 70 teníamos un espacio que le llamábamos Viajando con la 640.

0: suena ya. 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
1: 8:42.
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9: 8:45.
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9: 8:45.

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6: 8:53.
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3: 9-1.
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2: 9-3. 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
1: 9:12.
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1: 9:15.
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0: Son las 9:15. Continuamos con G.

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1: 9:25.
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4: 9:27. 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
7: 9:28.
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7: 9:29.
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13: Bueno, estamos de regreso con la música en esta noche, recordando la bella época de los 70s y los 80s. Un exitazo de ese entonces con Jumbo 77.

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1: 9:40.
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1: 9:41.
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0: El tema con Donna Summer en el cierre de nuestra programación de este lunes 5 de octubre 2026. Gracias por estar con nosotros. Continuamos. Que pasen una excelente noche.
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2: 9:55.
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2: 9:57.
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Bienvenidos, crononautas. Mi nombre es Emma y seré su asistente virtual en este viaje en el tiempo. Estamos listos para iniciar el viaje en el tiempo. ¿Preparados, crononautas, para visitar los 80s?

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1: Muy buena noche, bienvenidas, bienvenidos viajeras y viajeros del tiempo, crononautas en sintonía de Suprema Radio 95.3 FM, WM95.3 Suprema Radio. Mi nombre es Jordán Ruiz y les doy la más cordial bienvenida a nuestra emisión de este lunes 5 de octubre de 2026. Entramos ya en los últimos tres meses de este 2026, estamos en el décimo mes, esperando que hayan tenido un buen inicio de semana. Que les haya ido bastante bien y ya para el cierre también de este primer día de la semana, pues estamos con ustedes acompañándolos de aquí hasta la medianoche con esto que es Experimento 95, el viaje en el tiempo a través de la música, la década de los ochentas, como cada lunes, lunes ochentero a través de Suprema Radio. Y empezamos rápidamente, Emma, buenas noches.
2: Buenas noches.
1: Empezó Emma con algo de los señores de Chicago, la canción que se llama Hard to Say I'm Sorry. Es difícil decir lo siento dentro del disco Chicago 16, 16º álbum de estudio. La banda Chicago nunca se pensó mucho en el nombre de los discos, era Chicago 1, 2, 3 y así se fueron hasta donde llegaron. 17 de mayo del 82, la autoría de Peter Cetera, David Foster y Robert Lamb. Y también David Foster tiene la producción de esto que se llama Hard to Say I'm Sorry. Un soft rock también icónico de la década de los 80, de principios de la década, y a la revista Billboard de Estados Unidos llegó al puesto número uno de su listado principal, el Hot 100, lo que se traduce en un éxito masivo para Chicago, y vaya que sí fue esta canción de Hard to Say I'm Sorry, apareciendo después en películas y demás. Con eso empezamos, gracias Emma.
2: Sí.
1: Y en esta noche también que nos toca lluvia en San Cristóbal de las Casas, lluvia en nuestra ciudad actualmente, lluvia un poco más fuerte que en otros lados. A partir de las 11 terminaría esta probabilidad de lluvia. Para mañana, ¿qué tal el clima? Seguimos con un 85% de probabilidad de lluvia para mañana en San Cristóbal de las Casas. Y eso pues se extiende desde, pues ya prácticamente desde la medianoche, durante todo el día. El punto más alto sería al mediodía también, una lluvia moderada. Durante la mañana hay probabilidades de lluvia ligera. Y después de las 12 del mediodía, el siguiente punto alto sería entre las 4 y 6 de la tarde también, para que lo tenga usted en consideración, y se extiende también hasta la medianoche, ya del miércoles, y el miércoles hasta el momento seguimos con esta probabilidad de lluvia también bastante alta para nuestro estado. Y es que también estábamos revisando lo que envía el Servicio Meteorológico Nacional, que es una alerta por fenómeno climático extremo de gravedad moderada también. Se prevén lluvias puntuales torrenciales de 150 a 250 milímetros, acompañadas con descargas eléctricas y rachas de viento. Las zonas afectadas, Chiapas, así es, nos toca a nosotros en esta ocasión, a nuestro estado, tener esto. Y justamente revisamos el portal del Servicio Meteorológico Nacional, vemos esta información que nos dan, condiciones severas también, lluvia bastante extrema en nuestro estado, sobre todo en la zona del Pacífico, donde estamos nosotros ubicados. Y esperamos que también, pues bueno, vaya cambiando un poco el clima en las próximas horas. Es lo que estábamos revisando actualmente. También, aparte de Chiapas, zonas de Tabasco, Veracruz y Tamaulipas se ven afectadas por esto que tenemos en el Pacífico. Revisamos la imagen de satélite también que se utiliza en el Servicio Meteorológico Nacional. Y sí, en efecto, vemos que al menos las próximas horas no se va a despejar el cielo en San Cristóbal de las Casas. En otras partes del estado sí, pero al menos en la zona altos de nuestro estado seguirá también esta presencia de nubes en justamente la zona altos, al menos en el pronóstico de las próximas 12 horas. Para que lo tenga usted en cuenta, hay que ir preparados también si hay que realizar actividades, sobre todo la escuela, el trabajo, a la hora de la salida mañana tengan mucha precaución. Al parecer sí seguirán estas lluvias, como siempre decimos, es un pronóstico, nos ayuda para estar preparados. Desconocemos si realmente vayan a ser lluvias intensas o lluvias más puntuales. Lo que sí nos sirve el servicio meteorológico, nos ayuda el Servicio Meteorológico Nacional, es a conocer cómo estará el clima y estar preparados para las futuras lluvias también en las próximas horas. Tenga usted mucha precaución en sus actividades. Tiene que viajar a Tuxtla Gutiérrez, capital del estado. Actualmente la capital chiapaneca tiene 24 grados centígrados. También presenta llovizna en algunas zonas. Y la probabilidad de lluvia extiende también durante las próximas horas, durante la madrugada. Y para mañana, un 90% de probabilidad de lluvia en Tuxtla. Y también el punto más alto sería a eso de las 9 de la mañana, estamos viendo 1 de la tarde exactamente, de ahí el siguiente punto más alto, 4 de la tarde y de ahí a las 6 de la tarde. La probabilidad de lluvia está durante todo el día también para la capital chiapaneca. Allá son lluvias no tan severas, son lluvias un poco menos intensas, pero es más probable que llueva en la capital chiapaneca también. Tiene un 90%, San Cristóbal de las Casas tiene hasta el momento un 85%, y actualmente 16 grados centígrados. A partir de las 11 descenderemos a 15 grados en la temperatura, aunque usted no lo crea, es la temperatura ambiente que tenemos en nuestra ciudad. La sensación térmica quizás se sienta diferente, válgase la redundancia, a unos cuantos grados menos, pero estaremos pendientes de lo que informe el Servicio Meteorológico Nacional de haber algo en las próximas horas. Eso sí, tenemos ya listo nuestro viaje en el tiempo a través de la música, la década de los 80s. Y para eso, Emma, necesitamos tu ayuda, por favor.
2: Claro que sí, Jordán, con gusto.
1: Con las vías de contacto en cabina, nos vamos al corte y regresamos.
2: Puedes comunicarte con nosotros a cabina. Búscanos en Facebook como Experimento 95. Llámanos a la línea directa 967-678-0640, extensión 106. Escríbenos al WhatsApp en cabina 967-287-8897. Es hora de ir al corte comercial, Jordán. Tenemos problemas con el enlace neuronal. Estamos trabajando en ello. Regresamos en breve. 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
4: 10:16. 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
4: 10:18. 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

0: 10:19 la temperatura en San Cristóbal de las Casas. 16 grados centígrados en nuestra ciudad. Vámonos, Emma, ¿qué tenemos?
1: Tenemos mensajes de los crononautas.
0: Muchas gracias, Emma, nos vamos con los mensajes. Buenas noches, Jordán, me complaces con la canción de Walk Like an Egyptian de la banda The Bangles. Gracias y saludos, Jorge Antonio. Mi estimado Jorge Antonio, excelente noche también. Buen descanso para todos ahí en casita. Que tengan un increíble martes mañana. Y con mucho gusto complaceremos con esto que es Camina con un Egipcio de The Bangles. También nos escriben: hola, muy buenas noches. ¿Puedes pasar la canción de Up and Down de Eddie Huntington? Por favor, le mando un saludo. Igualmente, saludo de regreso. Terminación 0728. Con mucho gusto complaceremos con esto del señor Eddie Huntington. La vamos a buscar y complacemos. También nos escriben: hola, Jordán, buenas noches. Excelente programación. Muchas gracias. ¿Me puedes pasar una canción de Bryan Adams? Heaven, claro que sí. Nos vamos a ir al cielo con Bryan Adams y esta canción que se llama Cielo en español. Con mucho gusto complaceremos. También nos escriben: buenas noches, Jordán. Quiero que me pases dos canciones. La primera, algo de Flans. La segunda, algo de Armando Manzanero. Creo que es eso, ¿no? Bueno, que tengas una buena noche, Brenda de La Concordia. Saludos, Brenda. Creo que sí, Armando Manzanero. Si no, ahí mándanos otra vez el mensajito, porfa, Brenda, porque no entendemos si es Mazandero o Manzanero. Pero vamos a buscarlo. De todas formas, también, Flans, con mucho gusto, complaceremos en un poco más de tiempo. ¿Qué más tenemos, Emma?
1: Tenemos saludos de la línea telefónica, Jordán.
0: Muchas gracias. Saludos también para don Juan Carlos también. Juan Carlos Martínez, allá en el trabajo, en la velación. Saludos, Juan Carlos. Un abrazo enorme a la distancia. Que tengan una excelente noche también. Y qué bueno que nos permite acompañarle en su trabajo. En esta noche que estamos justamente en la década de los 80. Saludos, don Juan Carlos Martínez. Abrazo enorme a la distancia, que tenga una increíble noche también. Aquí estamos, no acompañamos todo el turno completo, pero acompañamos un par de horas también el turno a don Juan Carlos. Saludos. Pues vámonos al corte, Emma.
1: Sí.
0: Regresando al corte, tenemos trabajo, así que vamos al corte y ya volvemos. La temperatura, 16 grados centígrados. Seguimos seguimos en Experimento 95 y aprovechamos de una vez la invitación. 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Vámonos al corte y ya regresamos.
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3: 10:22.
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3: 10:24.
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0: 10:25, la temperatura 16 grados centígrados.
1: Tenemos mensajes de los crononautas.
0: Gracias, Emma, nos escriben. Hola, Jordán, buenas noches. ¿Me puedes programar una canción de Diego Verdaguer, De Tanto Soñar? Gracias, atentamente, Ana. Saludos y bendiciones. Saludos, Ana, también muchísimas gracias. Excelente noche y vamos a buscarle y complaceremos también en un momento más. Hola, Jordán, buenas noches. ¿Serías tan amable de poner la canción de Heartbeat del dúo británico Wham? Un gusto escucharlo como siempre. Saludos de un coleto desde Jalapa. Saludos hasta Jalapa, Veracruz. Gracias por la sintonía. Excelente noche también. Y con mucho gusto complaceremos con esto que nos sintonía, que nos solicitan. Hasta Jalapa. Vamos a ir con esto que nos piden. Pero antes, Emma.
1: Sí.
0: Vámonos con la canción que tenemos pendientes. Y ya tenemos varios pendientes.
1: Sí.
0: El siguiente destino será con The Bangles y la canción Walk Like an Egyptian.
1: Dame el momento para analizarlo bien. 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
0: Nos vamos al disco Different Light, este segundo álbum de estudio, tercer sencillo, a septiembre del 86, cuando sale este sencillo, la autoría de Liam Stenberg, la producción de David Kahn, este pop rock también con toques de New Wave, que se convirtió en un éxito para The Bangles, la primera agrupación, una de las primeras agrupaciones dentro de este estilo de pop rock, digamos, femeninas, totalmente, una canción que también fue originalmente ofrecida a Tony Basil, famosa por la canción Mickey, quien la rechazó posteriormente. Lynn Lovish grabó un demo de la pista antes de que el tema llegara a manos de The Bangles. Una canción que también llegó al número uno en la revista Billboard de Estados Unidos, en el Billboard Hot 100, en la lista principal. Eso fue entre diciembre del 86 y enero del 87. Nos vamos con el siguiente viaje en el tiempo a través de la música. Nos vamos hace 40 años en el pasado, así que Emma prepara las coordenadas a nuestro siguiente destino.
1: Con gusto, Jordán. Preparando nuestro siguiente destino. Año 1986. Iniciamos el viaje.

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3: 10:30.
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3: 10:32.
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14: 10:32, la temperatura 16 grados centígrados. Emma.
0: Sí.
14: Tenemos algo pendiente, creo que ya no. Bueno, entonces nos vamos con nuestro siguiente destino.
0: Sí.
14: La canción que nos pidieron es del señor Eddie Huntington, Up and Down.
0: Dame el momento para analizarlo bien. Aquí tienes lo que encontré.
14: Nos vamos al disco Bang Bang Baby, este primer álbum de estudio, segundo sencillo, 1987, cuando sale este sencillo, de la autoría de Tom Hooker, de Mickey Cherato y de Roberto Turati, la producción de Mickey Chieracto y Roberto Turati. Este italo disco también con toques de synth, que más bien es un high energy, por así decirlo, y que fue compuesta y producida por el prolífico equipo creativo italiano integrado por Roberto Turati, Mickey Cheregato y el cantante compositor estadounidense Tom Hooker. Esta canción también llegó a ser muy bien recibida en países como Finlandia, obviamente en Italia también, pero nos quedamos con más en Finlandia, que llegó a ser top 10. Esto se llama Up and Down, él es el señor Eddie Huntington y regresamos a Experimento 95. La temperatura en San Cristóbal de las Casas es de 16 grados centígrados. Emma, prepara las coordenadas a nuestro siguiente destino.
0: Con gusto, Jordán. Preparando nuestro siguiente destino. Año 1987. Iniciamos el viaje en el tiempo con Experimento 95.

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1: 10:37, la temperatura 16 grados centígrados, Emma.
2: Sí.
1: Vamos con nuestro siguiente destino, la canción Heaven de Bryan Adams.
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1: Cuánta agilidad contigo. Nos vamos al disco Reckless, Temerario en español, este cuarto álbum de estudio con el tercer sencillo que se llama Heaven o Paraíso, 9 de abril del 85. La autoría de Bryan Adams y de Jim Vallance, la producción de Bryan Adams junto con Bob Clearmountain, nos da como resultado este soft rock también con toques de arena rock o algo de power ballad, y una de las power ballads, por así decirlo, más emblemáticas y atemporales de los años 80, escrita originalmente para la banda sonora de la película A Night in Heaven de 1983. Los autores se inspiraron fuertemente en el estilo musical de la canción Faithfully de Journey, la agrupación Journey, tras haber compartido gira con ellos en ese mismo año. Los dejamos con esto del señor Bryan Adams, la canción es Heaven, la temperatura en San Cristóbal de las Casas, 16 grados centígrados. Emma prepara las coordenadas a nuestro siguiente destino en Experimento 95. Ya regresamos.
0: Con gusto, Jordán. Preparando nuestro siguiente destino. Año 1985. Iniciamos el viaje en el tiempo con Experimento 95.

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2: 10:43.
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2: 10:44.
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1: 10:45, la temperatura es de 16 grados centígrados. Actualizamos el termómetro. 16 grados centígrados todavía, Emma.
2: Sí.
1: Vamos con la canción de Flans que nos pidieron. ¿Qué te parece Las Mil y Una Noches?
2: Dando el momento para analizarlo bien. Esto es lo que pude armar para ti.
1: Gracias, los dos. El disco 20 millas, segundo álbum de estudio, primer sencillo, 1986. La autoría de Pablo Pinilla y la producción de Mariano Pérez nos da como resultado este pop con toque synth también, que se convirtió en una de esas canciones icónicas por parte de Ilse, Ivonne y Mimi, integrantes de Flans en ese entonces. Llegó al número uno en las listas de popularidad en México, Centroamérica, Colombia, Venezuela, Ecuador, Perú, entre muchos otros países de habla hispana. Los dejamos con Flans y esto que se llama Las Mil y Una Noches. Temperatura 16 grados centígrados. Emma prepara las coordenadas a nuestro siguiente destino, 10:46.
2: Con gusto, Jordán. Preparando nuestro siguiente destino, año 1986. Iniciamos el viaje en el tiempo.

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3: 10:51.
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3: 10:53.
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1: 10:55, la temperatura 16 grados centígrados, Emma.
0: Sí.
1: Nos damos la canción del señor Diego Verdaguer de Tanto Soñar.
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1: Vámonos a esta canción dentro del disco Coco Loco, sexto álbum de estudio, segundo sencillo, 1982, de la autoría de el mismísimo Miguel Atilio Bocadoro Hernández, Diego Verdaguer, junto con Amanda Miguel, Anaí Van Swagbe. Esto que se llama De Tanto Soñar, una balada romántica, con platino también, que es fue muy bien recibida en su momento, a principios de la década. El disco Coco Loco en México tiene certificación de oro también y platino. Vendieron más de 500,000 copias físicas en su momento. Así que los dejamos con este viaje en el tiempo a través de la música que nos solicitaron. Saludos para Ana también, que nos pidió esto del señor Diego Verdaguer, De Tanto Soñar. 10:56 ahora, la temperatura 16 grados centígrados. Emma prepara las coordenadas a nuestro siguiente destino en Experimento 95.
0: Con gusto, Jordán. Preparando nuestro siguiente destino, año 1982. Iniciamos el viaje en el tiempo con Experimento 95.

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1: ¡Adiós!
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5: Son las 11.
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5: 11-2.
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14: 11-2, la temperatura en San Cristóbal de las Casas, 15 grados centígrados, ahora sí, 15 grados centígrados. Seguimos con este viaje en el tiempo a través de la música, la década de los 80.
2: Tenemos mensajes de los crononautas.
14: Gracias, damos saludos para mi buen Rigo, abrazo enorme en la distancia, excelente noche y buen descanso también. Saludos, Rigo. Emma, ayúdanos rápidamente con las vías de contacto en cabina.
2: Con gusto, Jordán. Puedes comunicarte con nosotros a cabina. Búscanos en Facebook como Experimento 95. Llámanos a la línea directa 967-678-0640, extensión 106. Escríbenos al WhatsApp en cabina 967-287-8897. Continuamos con el viaje en el tiempo, crononautas.
14: Gracias, Emma. Nos vamos con la canción Heartbeat de Wham. Ese va a ser nuestro siguiente destino.
2: Dame el momento para analizarlo bien. Aquí tienes lo que encontré.
14: Nos vamos al disco Make It Big, segundo álbum de estudio de los mejores discos de la década de los 80 y obviamente de la agrupación Wham. La autoría y producción de George Michael también. Esta canción sale en 1984.

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2: 11:10.
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2: 11:11.
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1: 11:12, la temperatura 15 grados centígrados. Emma, ¿qué tenemos?
2: Tenemos mensajes de los crononautas.
1: Gracias, Emma. Nos escriben el siguiente mensaje. Hola, Jordán, buenas noches. ¿Nos podrías programar la canción de It Must Have Been Love de Roxette? Que tengas un excelente inicio de semana y bonita noche. Saludos. Saludos hasta el barrio de Las Delicias. También muchísimas gracias por la sintonía. Con mucho gusto complaceremos con algo de Roxette. Esta canción de Debió de Ser Amor. En un momento más complacemos, Emma.
2: Sí.
1: Pues nos vamos con esto que es It Must Have Been Love de Roxette.
2: Buscando la información.
1: Ok.
2: Esto encontré sobre tu pregunta.
1: Gracias, Emma. Nos vamos a esta canción que formó parte de la banda sonora de la película Pretty Woman, película que sale en 1990, pero la canción sale también como sencillo independiente en 1987. Y se integró al disco Tourism, que es una versión en vivo, y You're Right en ediciones posteriores. Nos vamos a esto que es del 23 de noviembre de 1987, la autoría de Pierre Gisley, la producción de Clarence Offerman, esta Power Ballad también, que es una de las más icónicas dentro de la década de los 80. Sí, decimos lo mismo, pero es que son icónicas las canciones de la década de los 80. Originalmente escrita en 1987 a petición de la discográfica EMI en Suecia, bajo el título de It Must Have Been Love Christmas for the Broken Hearted, porque sí, iba a ser acerca de Navidad, con la intención de lograr un éxito navideño en su país, pero 3 años después se incluye en la película de Pretty Woman y, que les digo, se convirtió en un exitazo. Llegó al número 1 en el Billboard Hot 100 de Estados Unidos, eso fue en 1990, mientras que en países como Australia, Canadá, España, llegó a ser número 1 también. Así que los dejamos con esta canción que, ¿quién lo diría? 3 años después se convertiría en uno de los éxitos masivos por parte de Roxette. Vámonos con este viaje en el tiempo a través de la música. La temperatura en San Cristóbal de las Casas es de 15 grados centígrados. Emma prepara las coordenadas a nuestro siguiente destino, 11:14.
2: Con gusto, Jordán. Preparando nuestro siguiente destino, año 1987. Iniciamos el viaje en el tiempo con Experimento 95.

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1: 11:18, temperatura 15 grados centígrados, Emma.
2: Sí.
1: Pues ya que estamos con este estilo de música, vámonos con la canción Human Nature de Michael Jackson.
2: Dame el momento para analizarlo bien. Esto es lo que pude armar para ti.
1: Nos vamos al disco Thriller, ya saben ustedes, el disco más vendido de toda la historia. Sexto álbum de estudio, quinto sencillo, 3 de julio del 83. La autoría de Steve Porcaro y John Bettis. La producción de Quincy Jones, este es pop rock también con toques de rhythm and blues. Que Michael Jackson haría uno de los éxitos grandes también por parte del disco Thriller, de una canción que llegó al número 7 en el Billboard Hot 100 de Estados Unidos, convirtiéndose en el quinto de los 7 sencillos consecutivos de Thriller en entrar al top 10 en su país, en Estados Unidos. Vámonos con este viaje en el tiempo a través de la música. Emma prepara las coordenadas a nuestro siguiente destino, 11:19, temperatura 15 grados centígrados.
2: Con gusto, Jordán. Preparando nuestro siguiente destino, año 1983. Iniciamos el viaje en el tiempo con experiencia.

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2: 11:24.
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2: 11:24.
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1: 11:26, la temperatura en San Cristóbal de las Casas, 14 grados centígrados, Emma.
2: Sí.
1: Vamos con nuestro siguiente destino. La canción sería Pump Up the Jam de Technotronic.
2: Dame el momento para analizarlo bien. Tal vez esto te sirva.
1: Gracias, Emma. Vámonos con esta canción que forma parte del disco Pump Up the Jam, de álbum, primer álbum de estudio, primer sencillo, agosto de 1989. Una canción de la autoría de Joe Bogaert y de Jackie Kay. La producción de Joe Bogaert, que su nombre real es Thomas De Quincey, este Eurodance también, o Tech House, que fue algo revolucionario en su momento. Era de las primeras canciones que yo recuerde dentro de este estilo que mezclaba lo que era, pues, la electrónica con algo de rap. Se volvió un éxito bastante grande y la voz principal de la canción pertenece verdaderamente a la rapera y cantante congoleño belga Manuela Camosi, conocida artísticamente como Jackie Kay, quien además coescribió la letra. En el video musical original y en las presentaciones de televisión, la discográfica decidió reemplazar la imagen de Jackie Kay por la modelo azulina Feli Klingi, haciendo lip sync, un movimiento promocional controvertido que fue corregido en producciones y videos posteriores donde Jackie Kay asumió su lugar protagónico. Canción que llegó al número 2 en el Billboard Hot 100 de Estados Unidos y una canción que actualmente, digamos, es esa canción que serviría como enlace. Digo, hubieron muchas, pero esta fue la más famosa, que sirvió como enlace entre el final de una década y el principio de otra. Y vaya que sí lo lograron hacer con Pump Up the Jam. Vámonos con este viaje en el tiempo a través de la música. Al final de la década, 11:27, temperatura 15 grados centígrados.
0: Con gusto, Jordán. Preparando nuestro siguiente destino. Año 1989. 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
4: 11:33.
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1: 11:35.
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4: 11:36 ahora la temperatura en San Cristóbal, las casas 15 grados centígrados. Emma.
5: Sí.
4: Nuestro siguiente destino será con Scorpions y la canción Still Loving You.
5: Buscando la información. Esto encontré sobre tu pregunta.
4: Nos vamos al disco Love at First Sting. Ya hemos hablado mucho de ese nombre, juego de palabras en inglés para decir amor a primera vista, amor a primer aguijonazo, porque son escorpiones. Noveno álbum de estudio, segundo sencillo, 3 de julio del 84. La autoría de Rudolf Schenker y Klaus Main, junto con la producción de Dieter Dierks. Esta Power Ballad, que también fue un exitazo para los señores de Scorpions, llegando al número 1 en listas de Francia y Portugal, número 3 en Bélgica también, número 64 en el Billboard Hot 100 de Estados Unidos, catapultando las ventas de este disco a nivel mundial. Así que los dejamos con esto de Scorpions, que se llama Still Loving You, Aún Te Sigo Amando o Aún Te Amo. Y regresamos, experimento 95, 11:37, la temperatura 15 grados centígrados, 15 grados centígrados. Emma, prepara las coordenadas a nuestro siguiente destino en experimento 95. Ya regresamos.
3: Con gusto, Jordán. Preparando nuestro siguiente destino, año 1984. Iniciamos el viaje en el tiempo con experimento 95.

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2: 11:43.
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2: 11:44.
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8: 11:45, la temperatura 15 grados centígrados, Emma.
9: Sí.
8: Continuamos con nuestro siguiente destino, Sacrifice de Elton John.
9: Dame el momento para analizarlo bien. Esto es lo que pude armar para ti.
8: Nos vamos al disco Sleeping with the Past, este 22º álbum de estudio, segundo sencillo, 2 de octubre del 89, la autoría de Elton John y de Bernie Taupin. Elton John en la letra y Bernie Taupin en la música. O al revés era, creo que sí. La canción de la producción de Chris Thomas, Sacrifice, una de las baladas más conmovedoras, maduras y aclamadas de la trayectoria de Sir Elton John. También Bernie Taupin se inspiró fuertemente en el estilo narrativo de soul de los años 60, citando el tema de Do Right Woman, Do Right Man, de Aretha Franklin, como una de sus referencias creativas al escribir la letra exactamente. Elton John en la música y Bernie Taupin en la letra. Tras su relanzamiento en 1990, la canción logró un éxito histórico al convertirse en el primer sencillo número uno y en solitario de Elton John en el UK Single Charts. Así que nos vamos con este viaje en el tiempo a través de la música al final de la década de los 80s. 11:46. Temperatura en San Cristóbal de las Casas, 15 grados centígrados, Emma. Prepara las coordenadas a nuestro siguiente destino, el Experimento 95.
9: Con gusto, Jordán. Preparando nuestro siguiente destino, año 1989. Iniciamos el viaje en el tiempo con Experimento 95.

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4: 11:52.
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4: 11:54.
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1: 11:55, llegamos al final de este viaje en el tiempo a través de la música por Suprema Radio. Mi nombre es Jordán Ruiz. Emma, nuestro último destino será en algún lugar de Duncan Doo.
0: Buscando la información, esto encontré sobre tu pregunta.
1: Nos vamos al disco El Grito en el Tiempo, tercer álbum de estudio, primer sencillo 1987 de la autoría de Michael Lorenzoni y Diego Vasallo, la producción de Paco Trinidad, este folk rock también, que se convirtió en una de las composiciones más emblemáticas, reconocibles e influyentes del rock en español en los años 80. Con esto llegamos al final, Emma, nos escuchamos hasta mañana.
0: Hasta mañana, crononautas. Hasta mañana, Jordán.
1: Y ustedes ahí en casita, que tengan un buen descanso. Buen provecho por si van a cenar o buen inicio de turno laboral. Mi nombre es Jordán Ruiz. Y mañana los espero 10 de la noche con El Viaje en el Tiempo a través de la música a la década de los 90, como cada martes. Cuídense mucho, que tengan un increíble martes también, que les vaya muy bien en sus actividades. Y nos escuchamos hasta mañana. Emma prepara las coordenadas a nuestro siguiente destino en Experimento 95. Y nos escuchamos hasta mañana.
0: Con gusto, Jordán. Preparando nuestro siguiente destino. Año 1987. Iniciamos el viaje en el tiempo con Experimento 95.

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1: Viaje en el tiempo terminado. Viaje en el tiempo terminado. Finalizando enlace neuronal con Suprema Radio. ¿Estás de regreso en tu época, crononauta? Esperamos hayas disfrutado tu visita a diferentes décadas. Hasta el siguiente viaje.

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0: México es el tercer lugar mundial de periodistas asesinados en el país.
1: México es uno de los países más peligrosos en América para ejercer dicha profesión.
2: Y esta es información que marcadamente nos duele dar, porque ya son 6 los periodistas asesinados en México en lo que va de este 2020.

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2: Una, tres.

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6: 1:35.

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2: 2-2.

0: 232.
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2: 3-1.

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3: 335.

0: Son las 4.
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0: Son las 4.

más bella cosa que la vida puede darnos es la juventud, mas poco a poco se irá. Con 20 años pues, ¿qué esperas tú ahí?

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2: 433.

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3: Son las 5.
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3: 5-1.
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2: 5:20.
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2: 5:21.
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3: 5:30. ¿Sabes qué está chido? 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
3: 5:31.
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2: 5:46.
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2: 5:48.
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2: 5:52.
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2: 5:53.
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3: 6-1. ¿Sabes qué está chido? 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

0: 6-4.
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3: ¿Te da miedo que tu plancha queme tu blusa favorita? En nuestro estudio de calidad pusimos a prueba distintas planchas de vapor y te demostraremos que no necesitas gastar una fortuna para tenerla mejor.
4: Quédate y descubre cómo cuidar tu dinero.
5: Revista del Consumidor.
4: ¿Cuánto tiempo inviertes a la semana tratando de quitarle las arrugas a tu ropa favorita? El ritmo de vida actual exige que el cuidado de nuestras prendas sea rápido, seguro y eficiente.
3: Y aunque existen textiles que no necesitan alisarse, la plancha de vapor ha evolucionado para seguir siendo una pieza clave en nuestro hogar.
4: A diferencia de las tradicionales planchas secas, las de vapor requieren menos esfuerzo y reducen el riesgo de dañar tejidos como el algodón, lino, mezclilla o poliéster.
3: En su interior cuentan con un depósito de agua que al calentarse libera vapor a través de los orificios ubicados en la suela. La combinación de calor y humedad suaviza las fibras de tela, lo que permite que se estiren y recuperen su forma original.
4: Además, en la actualidad existen algunas que cuentan con tecnología anti-sarro, golpe de vapor para arrugas difíciles y funciones verticales para alisar sin una tabla de planchado.
3: Para que tu compra sea inteligente y elijas una aliada que mantenga tu ropa en óptimas condiciones, realizamos un estudio de calidad en el que se pusieron a prueba algunas planchas de vapor.
6: En este estudio de calidad de planchas analizamos 23 modelos de planchas de 11 marcas distintas.
4: Para garantizar tu seguridad y el cuidado de tu economía, el laboratorio verificó la resistencia del cable a las altas temperaturas, el consumo eléctrico y que ninguna plancha presentara escurrimientos o calentamiento en las zonas que tocas con las manos.
3: También pusimos a prueba su desempeño, qué tan rápido calientan, qué tan bien distribuyen el calor en la suela y, por supuesto, su capacidad real para desarrugar distintos tipos de tela.
4: La buena noticia es que todos los modelos analizados son seguros para usarse en casa. Además, 6 modelos obtuvieron la máxima calificación en su desempeño general. Hablamos de equipos de Black & Decker, Advio Home, Hamilton Beach, Koblenz, Taurus y Tefal.
3: Si planchas con el tiempo contado antes de salir al trabajo, considera esto. 3 modelos de la marca Rowenta y uno de Tefal fueron los que más tardaron en alcanzar su temperatura máxima.
4: Y hablando de temperatura, el control del calor es clave para no arruinar tus prendas. En nuestras pruebas, un modelo de Oster y uno de Rowenta no lograron distribuir la temperatura de manera uniforme en toda la suela.
3: También deberás tener cuidado al planchar telas delicadas con un modelo de Black & Decker, Chi, Mainstays, Oster y 2 modelos de Hamilton Beach, ya que presentaron variaciones térmicas importantes al cambiar sus ajustes de calor.
4: Además, toma en cuenta que un modelo de Hamilton Beach y las versiones Etna y Sakura Steam de Taurus requieren más pasadas para quitar las arrugas.
3: Y mucha atención al etiquetado, ya que 20 de 23 modelos analizados incumplen la norma oficial mexicana. Esto porque no presentan la información comercial completa en sus empaques, instructivos o garantías. Revisa muy bien lo que compras.
4: Un detalle que llamó mucho nuestra atención es cómo se relaciona el precio con la calidad. A veces creemos que invertir más garantiza el mejor equipo, pero comparar opciones nos puede dar grandes sorpresas.
3: Por ejemplo, en el mercado puedes encontrar un modelo de Rowenta y uno de Chi que rebasan los 2,000 pesos, obteniendo en el laboratorio calificaciones de bueno y muy bueno.
4: Mientras que, por el lado de las opciones más económicas, un modelo de Taurus y otro de Black & Decker, que rondan los 300 pesos, alcanzaron la excelencia en su desempeño.
3: Al final, la mejor plancha no es necesariamente la más costosa o la de diseño más llamativo, sino aquella que se adapta a tu ritmo de vida, cuida tus prendas favoritas y se ajusta a tu presupuesto.
6: La información completa de este estudio de calidad la puedes revisar en la Revista del Consumidor en su versión digital y su versión impresa.
5: Revista del Consumidor.
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8: 6:09. 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
3: 611. 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
2: 6:20.
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3: 621.
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3: 6:30.
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3: 6:32.
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1: 640.
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Muy buenos días, bienvenidos a Póstumas WM, nuestra primera emisión de este martes 6 de octubre de 2026. Gracias a quienes ya nos siguen a través de la frecuencia de XHWM 95.3 FM, a quienes lo hacen también a través de internet en www.supremaradio.com, a través de la aplicación móvil de WM, aplicaciones de radios online en el mundo o bocinas inteligentes de Amazon Alexa. Mi nombre es Miguel Ángel Narváez Corzo. Estamos listos ya para llevarles los siguientes mensajes. Con motivo a los 40 días del fallecimiento de la señora Amalia Isabel de la Cruz, se invita a familiares y amigos al novenario de misas y rezos por el descanso de su alma del 3 al 11 de octubre. Las misas a las 7:15 de la mañana en el Templo de San Francisco. Los rezos a las 5:30 de la tarde en calle Doctor Clemente Robles 18, barrio de Santa Lucía. El rezo del 11 de octubre será a las 5 de la tarde. La misa de Requiem el 11 de octubre a las 8 de la mañana en el Templo de San Francisco. Por su asistencia, gracias anticipadas, su apesarado esposo, señor Francisco Herrera Cruz, y familias Victoria Herrera, Victoria Méndez, Alfaro Victoria y Balcázar Victoria. Con motivo a los 40 días del fallecimiento de la señora Caridad Jiménez Ortega, se invita a familiares y amigos al novenario de misas y rezos por el descanso de su alma del 6 al 14 de octubre. Las misas a las 8 de la mañana en el Templo de la Sagrada Familia, Colonia Los Pinos. Los rezos a las 6 de la tarde en calle Niño Perdido número 9, Colonia El Relicario. La misa de Requiem será el 14 de octubre a las 8 de la mañana en el Templo de la Sagrada Familia, Colonia Los Pinos. Por su asistencia, gracias anticipadas, familia Carpio Jiménez. Con motivo a los 7 meses del fallecimiento de la señora Margarita Gómez López, se invita a familiares y amigos al novenario de rezos por el eterno descanso de su alma del 9 al 17 de octubre a las 5 de la tarde en punto en el Templo del Señor de la Transfiguración, barrio del Cerrillo. La misa de Requiem será el día 17 de octubre a las 6 de la tarde en el Templo del Señor de la Transfiguración, barrio del Cerrillo. Por su asistencia, sinceros agradecimientos, esposo, hijos, nietos, bisnietos y demás familiares.

Así llegamos al final de Póstumas WM, nuestra primera emisión de este martes 6 de octubre de 2026. Agradeciendo a todos ustedes por el favor de su atención, invitándolos a escuchar las 3 emisiones de Póstumas WM. La siguiente, a las 2:20 de la tarde con Carlita Gamboa. Y no se pierda la tercera emisión, pasadito ya a las 8 de la noche con Félix López. Ahora, quédese en sintonía unos minutos más. Llegarán las noticias, momento de enterarse de todo lo que acontece en San Cristóbal, Chiapas, México y el mundo. Con las voces, la experiencia, profesionalismo, ética de Saskia Hernández y Carmen Liébano. Al término de las noticias y ya en los segmentos de entretenimiento, acompaña a Luis Javier Salazar con la ruleta. A mediodía, llegará Carlita Gamboa, enhorabuena. 2:30 de la tarde volverán las noticias con Alejandro Díaz y Saskia Hernández. 3:30 de la tarde, la información deportiva con Cristian Salazar. A las 4 de la tarde, un servidor estaré presente ya en los segmentos de entretenimiento y sesión total. A las 6 de la tarde, Félix López y a las 10 de la noche, Jordán Ruiz. Es la programación en vivo en este día. Déjate acompañar en cada momento por WM. Póstumas WM, producción de Suprema Radio. Emilio Narváez, hasta la próxima.

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2: 7-5. 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

0: ¿Qué tal? ¿Qué tal? Muy buenos días, bienvenidas, bienvenidos a este espacio de noticias, comenzando en la mañana de este martes 6 de octubre. Estamos en vivo desde Crescencio Rosas número 12 en San Cristóbal de las Casas, Chiapas, México. Comentarle que en este momento aquí en el centro de San Cristóbal de las Casas tenemos una temperatura de 14 grados Celsius. Tome sus precauciones porque tenemos calles mojadas, el asfalto está húmedo debido a las lluvias que se han mantenido durante la tarde, noche y madrugada, así que tome sus precauciones. En Tuxtla Gutiérrez 22 grados Celsius, en Berriozábal 20, Tapachula 24, Ocosingo 20, Palenque 25 y Comitán de Domínguez 17 grados Celsius. En esta mañanita también saludo con muchísimo gusto de cabina a cabina a Carmen Liévano. Carmen, muy buenos días.
1: Bonita mañana, Saskia. Buenos días a todos. Un gusto, como siempre, saludarles. La invitación es que se quede con nosotros porque ya comenzamos.
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0: mañana vamos a tener información con Roberto López. Hay dos líneas de investigación sobre el menor agredido en primaria de San Cristóbal de las Casas, dice el fiscal general.
1: También más adelante los detalles acerca de la operación Enjambre que se llevó a cabo en Suchiapa, acá en el estado de Chiapas. ¿Qué es lo que se ha comentado al respecto?
0: Vamos a tener información con Manuel Martínez. Van a realizar el Festival Mundial de Poesía Contemporánea.
1: Con información de Roberto López, comunidad de Panteló denuncia abandono y falsas promesas.
0: Con información de Roberto López, habitantes de la fracción San Embolón denuncian expulsiones y amenazas por grupo armado.
1: Y con información de Manuel Martínez, realizan diálogos sobre la importancia del maíz en México.
0: De esto y mucho más le platicamos si se queda con nosotras.
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0: 7:09 a.m. Es momento de conocer el panorama internacional, lo que es noticia en el mundo en este martes 6 de octubre. El físico belga Francis Hansen fue reconocido con el Premio Nobel de Física 2026 por sus contribuciones al Observatorio de Neutrinos IceCub y el descubrimiento de neutrinos de alta energía procedentes de fuentes astrofísicas. La Real Academia

0: Investigación sobre la peste en Siberia, se enfermó y falleció en circunstancias aún desconocidas, lo que llevó a las autoridades a poner en cuarentena a decenas de personas y al responsable de la Agencia Reguladora Sanitaria de Rusia a desplazarse a la región de Irkutsk. La muerte desató el temor por la salud pública en las redes sociales, pero las autoridades afirmaron ayer que la situación está bajo control. La peste es endémica en Siberia, lugar donde se produjo el primer brote prehistórico conocido en humanos, ya que la bacteria que la causa, la Yersinia pestis, está presente entre los pequeños mamíferos salvajes de sus vastas zonas silvestres y en sus pulgas. Sin embargo, es poco común que los rusos contraigan la peste, aunque cada año se registran casos en otras partes del mundo, sobre todo en África. Hubo información contradictoria sobre cómo y dónde enfermó esta persona, pero las autoridades dijeron que pereció por una neumonía de origen aún por determinar.
1: Nueva York declaró una emergencia estatal por el aumento de casos de sarampión, mientras que el estado de Pensilvania superó los 1,000 contagios este 2026 en un repunte que ha llevado a Estados Unidos a registrar su peor año de sarampión desde 1991. La gobernadora de Nueva York emitió una orden ejecutiva que amplía el grupo de profesionales autorizados a administrar vacunas contra el sarampión. Según el Departamento de Salud de Nueva York, hasta el 3 de octubre se confirmaron 108 casos en el estado este año, 7 de ellos en la ciudad de Nueva York y 101 en el resto del estado. En el comunicado, el senador estatal Gustavo Rivera destacó que el preocupante aumento de casos de sarampión se debe a una disminución en la vacunación infantil impulsada por la desinformación y está provocando una emergencia de salud pública. Por su parte, en Pensilvania, las autoridades informaron que ya se han registrado 1,004 casos desde que comenzó su brote el pasado abril al oeste de Filadelfia. De estos casos, 198 personas han sido hospitalizadas y 5 han muerto.
0: Y una jueza federal de Nueva York condenó a 7 años y 8 meses de prisión a Carlos Omar Félix Gutiérrez, identificado por las autoridades como administrador de laboratorios clandestinos de fentanilo vinculados a los Chapitos, por conspirar para importar al menos 40 gramos de esa droga a Estados Unidos. La sentencia fue impuesta el pasado 29 de septiembre por la jueza Catherine Polk del Distrito Sur de Nueva York y quedó registrada el 2 de octubre las actas judiciales. El tribunal también le impuso 4 años de libertad supervisada y una multa de $100. Todos los demás cargos que permanecían abiertos fueron desestimados a petición del gobierno de Estados Unidos. La jueza indicó además que pretende que se descuente de la condena el tiempo que Félix Gutiérrez lleva detenido desde su arresto en Colombia el 16 de marzo de 2023. Las autoridades estadounidenses también señalaron que los Chapitos utilizaban precursores químicos adquiridos a proveedores de China para fabricar fentanilo en México.
1: La Dirección contra el Terrorismo de la Policía Nacional de Perú activó ayer de manera inmediata una investigación tras la difusión de material audiovisual que contiene presuntas amenazas de muerte contra la presidenta Keiko Fujimori. A inicios de septiembre, durante una reunión virtual realizada durante un encuentro de activistas de regiones del sur, el ex candidato al Senado, Emiliano Oré Rojas, presuntamente formuló expresiones vinculadas a la posibilidad de realizar un atentado contra la vida de Fujimori. ¿Usted cree que si eliminamos a Keiko Fujimori, el pueblo no nos va a felicitar? Yo tranquilo me iría feliz a la cárcel 500 años por haber limpiado al Perú de una desgracia. Se escucha en la grabación de dicha reunión por parte de, supuestamente, de Oré Rojas, que postuló en las elecciones de abril con el partido de Centro Izquierda Cooperación Popular. Al respecto, ayer el Ministerio del Interior informó que se están desarrollando las diligencias necesarias para verificar la autenticidad e integridad del material audiovisual.
0: Y ayer la Fiscalía de Guatemala informó que dos pandilleros

0: que se habían fugado de prisión en 2025, fueron recapturados en Quintana Roo por autoridades locales. La fiscalía detalló, a través de sus canales oficiales, que los arrestados son Rudy Augusto Ortiz Morales y Lester Gabriel García Quiñones, ambos miembros de la pandilla Barrio 18. Los detenidos se fugaron el 12 de octubre de 2025 junto a otros 18 reos que se escaparon de la cárcel de alta seguridad Fray Janes II en las afueras de la ciudad de Guatemala. Según el Ministerio Público, las detenciones se produjeron en el municipio de Benito Juárez de Quintana Roo. Al momento del arresto, a ambos se les incautó marihuana, armas de fuego y municiones, precisó la misma fuente. De acuerdo con la Fiscalía, los dos pandilleros serán buscados por la Policía Internacional, Interpol, debido a su fuga del centro carcelario. El Ministerio Público indicó que se llevan a cabo las diligencias necesarias junto a las autoridades mexicanas para coordinar la extradición de los dos arrestados.
1: Esa es la información internacional que tenemos para usted en este martes 6 de octubre. Y bueno, comentarle que hoy estamos en el Día Internacional de la Geodiversidad. Hoy, 6 de octubre, es el Día Internacional de la Geodiversidad y tiene que ver con el estudio, sí, de nuestra Tierra, de los procesos dinámicos que tiene la Tierra y también ayuda a fomentar decisiones informadas y sostenibles. La fecha busca generar conciencia sobre la importancia de los elementos y procesos geológicos para la sociedad y el desarrollo. Vamos ahora a la información local. De la mañana con 17 minutos, 7 con 17. Vamos con información que nos presenta en esta mañana nuestro compañero Roberto López acerca de este caso que ha generado mucha indignación entre la sociedad y ojalá que más allá de todo lo que se dice, nos ayude a tener más comunicación entre las familias, a saber qué es lo que ocurre en los hogares, a conocer más a hijas e hijos, saber cómo van en la escuela, qué llevan a la escuela, qué valores están observando, qué valores observan con la familia y qué valores están adquiriendo también a través de las redes sociales, que ahora son parte del acompañamiento del día a día, tanto para menores de edad, lo tenemos que decir así, como también para los adultos. Y ahí se promueven muchas ideas. Hay que estar muy atentos sobre esta situación. Vamos con la información que nos presenta Roberto López.
2: Más sobre el caso del menor presuntamente agredido en una primaria de la zona norte de San Cristóbal, donde el fiscal general del estado de Chiapas, Jorge Luis Llávena Barca, dijo que existen dos líneas de investigación. La primera es sobre la agresión al menor por parte de dos mayores que él. Y la otra línea es que las lesiones que presentaba el menor pudo habérselas hecho al jugar en el asta bandera, pero todo está en investigación. Esto dijo.
3: Por el tema de un menor de edad allá, de un incidente ocurrido en la escuela primaria María Castellanos Molina, allá en la colonia Morelos, en San Cristóbal de las Casas, donde un menor de edad de 6 años de identidad reservada acudió sus familiares a presentar la denuncia ante la Fiscalía de la Zona Altos y estamos ya desde el primer momento atendiendo el tema, estamos haciendo actos de investigación para saber qué pasó, esclarecer los hechos. Hay una primera línea de investigación, tenemos dos líneas de investigación, la primera y la que estamos primero agotando es de acuerdo a la información que proporcionó la mamá, es que refiere el menor que hubieron dos menores mayores a él quienes lo agredieron y le provocaron una herida en la cara interna de los muslos, ¿no? Una herida de 5 centímetros y una herida cortante de 3 centímetros aproximadamente. Entonces hay una lesión de acuerdo al dictamen médico, es una lesión que tarda en sanar más de 15 días, pero que no pone en peligro la vida, afortunadamente, del menor. Insisto, estamos investigando. Él refiere, de acuerdo a lo que dijo la mamá, que ocurrió un incidente al interior de la escuela con dos niños mayores a él. Es una primera línea de investigación. No hemos logrado llevar a cabo la entrevista al menor, ya que de acuerdo a los psicólogos que estuvieron entrevistándolo, se encontraba un poco afectado emocionalmente. Tenemos que hacer una una entrevista de aptitud y todavía él no se encuentra, no es apto para poder rendir alguna entrevista con las psicólogas, por eso estamos dándole el tiempo, por eso no había informado, pero lo comento, estamos muy pendientes. Hoy, precisamente hace unos momentos, está otra vez la familia ahí con las psicólogas para ver si ya el niño se encuentra apto para rendir la información, la entrevista. Lo que queremos es no revictimizar al niño, por supuesto, pero tampoco va a haber omisión de nuestra parte, vamos a investigar. Quiero decirles que esa es una primera línea de investigación. Una segunda línea de investigación que también ya hemos declarado a la mayor parte de los maestros, de los conserjes que se encontraban el día de los hechos en la escuela, y ellos refieren que también hay muchas veces los niños se ponen a jugar en la plaza central y donde hay un asta bandera, y a veces los niños se suben en el tubo del asta bandera y se deslizan hacia abajo, y a veces se han lastimado también ahí en las piernas. Esa es otra línea de investigación. Estamos corroborando ahí con algunos dictámenes tecnológicos, checando algunas cámaras de videovigilancia para poder esclarecer exactamente qué sucedió, y lo daremos a conocer. Pero sí quiero decirles que desde el primer momento estamos dando seguimiento a este caso, ¿eh? No hay omisión de nuestra parte. Simplemente, como el niño no hemos logrado obtener una entrevista con los psicólogos, por eso no habíamos querido informar, pero quiero decirles que estoy muy pendiente de este caso.
2: Para Suprema Noticias, Roberto López.
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3: Son las 7:25 a.m, estamos de regreso, vamos con más información, y es que la comunidad de Panteló está denunciando abandono y falsas promesas. La información es de Roberto López.
4: Nos envían una denuncia de la comunidad Chinchitontic en Panteló, donde dice lo siguiente: de acuerdo a los hechos y acontecimientos que nuestra localidad ha padecido, manifestamos y demandamos al presidente municipal Julio Pérez Pérez por su incapacidad de gobernar el municipio tal cual, que ha hecho caso omiso a la petición de nuestra localidad, siendo uno de los casos que seguramente ha hecho en la mayoría de las localidades. Hoy, este día, será uno de los días que nosotros como ciudadanos de Ejido El Roblar, Chinchitontic, del municipio de Panteló, manifestamos nuestra inconformidad y nuestro descontento por manipular, mentir y querer engañar a nuestras autoridades ejidales y habitantes en general, como fue a principio de su mandato. El presidente Julio Pérez utilizó nuestra delicada necesidad, que es el agua potable, prometiéndonos hacer a primeras instancias donde nos prometió realizar a principios de su gobierno, desde octubre del 2025, para después nos sale diciendo que no hay recursos. Más sin embargo, fue con nuevas promesas en asegurar cumplir este año 2026. Sigue diciendo el comunicado: hemos sufrido mucho en el acarreo de agua hasta nuestros hogares. Niñas y niños, jóvenes, adultos, mayores, llegan con sus tambos para el traslado de agua desde el arroyo, ríos y pozos. También dentro de nuestras instituciones educativas han sufrido tanto maestros y alumnos. Ahora fue el día 3 de octubre en la que nos reunimos para analizar los avances de nuestra petición, la cual nos llega la noticia que nunca habrá una obra de agua potable. Básicamente quedó en el olvido nuestra localidad. Otra de las cosas muy lamentables y vergonzosas que ha hecho este presidente: no sabemos si es que no hay recursos públicos en nuestro municipio o no sabrán dónde adquirir ciertos productos o herramientas. Fue el caso de la petición de alumbrado público. Como resultado fue a que nos entregaron disque lámparas con cajas nuevas, pero en su interior lámparas viejas, quebradas, en pésimos estados. ¿Será que no le alcanza?, se preguntan, para comprar lámparas nuevas. Y hasta incluso será necesario tantos engaños, y a pesar de todo, nosotros mismos instalamos con recursos de Ejido aquellas lámparas viejas quebradas. Por ello demandamos fuertemente al presidente, evidenciando que no hay obras cumplidas ni hechas en nuestro municipio. Al igual exigimos auditorías reales en las cuentas públicas. Supuestamente en su cuenta de redes sociales muchos banderazos de obras, pero en realidad localidades y carreteras en abandono y en muy mal estado. Por ello dicen, a partir de este lunes 5 de octubre, dicen, nosotros como Ejido El Roblar Chinchitontic del municipio de Panteló damos a conocer que desde aquí ya no queremos ni aceptamos nada y ninguna presencia en obras públicas en nuestro ejido. Por parte del presidente Julio Pérez, con sus hechos nos deja en claro que nos ha olvidado, nos ha dejado solos. Ahora es nuestra decisión en los próximos eventos donde dirigir para ver el bienestar de nuestra localidad, y hacen un llamado al gobernador del estado de Chiapas, este llamado urgente para que pueda ver lo que ocurre en dicha comunidad del municipio de Panteló, Chiapas. Para Suprema Noticias, Roberto López.
3: 7:29, 7:29, continuamos con más. Este es un mensaje del Centro de Investigaciones Multidisciplinarias sobre Chiapas y la Frontera Sur de la UNAM, que está invitando a los encuentros Estudios y Saberes 2026. 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Vamos a el corte, regresamos con más información.
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3: Siete de la mañana con 7:33, vamos con información de Manuel Martínez, y es que el investigador León Enrique Ávila Romero sostuvo un diálogo de saberes con autoridades y habitantes de la localidad de Santo Tomás Ixin, municipio de Ocosingo, esto en el marco de las actividades conmemorativas por el Día Nacional del Maíz. Lo anterior para reflexionar sobre la importancia de esta planta como elemento fundamental de la vida comunitaria. El profesor de tiempo completo de la Licenciatura en Desarrollo Sustentable propició un intercambio de experiencias y conocimientos en torno al valor cultural, social y comunitario, cuya presencia trasciende la alimentación y forma parte de la identidad y las formas de vida de los pueblos. Destacó la participación de las Guardianas del Maíz, mujeres que, mediante su organización y trabajo comunitario, contribuyen a preservar las semillas, los saberes y las prácticas vinculadas con este cultivo, al tiempo que hacen visibles las diversas formas de resistencia y defensa del maíz que se construyen en la región. Es información de Manuel Martínez.
9: 7:34 a.m. Vamos con más información que nos tiene nuestro compañero Roberto López.
10: Habitantes de la fracción San Embolón, allá en Chenaló, Chiapas, están haciendo un llamado urgente al gobernador del estado de Chiapas, Eduardo Ramírez Aguilar, al fiscal general y al responsable de los pacales. Ante esta situación que están viviendo, están denunciando expulsiones y amenazas por parte de algún grupo criminal, dicen ellos. Esto dijeron en un comunicado.
11: Comunidad Fracción San Embolón hace año ha estado sumergido en la violencia y esto ha derivado el desplazamiento de cientos de familias. Hoy, 5 de octubre del año 2026, solicitamos de manera urgente la intervención de los tres niveles de gobierno, donde los que hablamos somos habitantes de esta misma comunidad. Estamos secuestrados, amenazados por los líderes, oprimidos y obligados a cooperar para mantener activa esta guerrilla. Lo mismo, líderes nos ha obligado a permanecer en silencios, violentando nuestros derechos humanos, al trabajo, al libre de tránsito. Si uno llegará a salir de la comunidad, se multará por 1.500 pesos, mismo que en la actualidad ya no podemos cubrir esa exigencia porque no podemos trabajar. Estos líderes han obligado a nuestros compañeros a vender los bienes de los desplazados y de no estar de acuerdo. Te amenazan o te matan, como lo han hecho en varias ocasiones por mencionar al nombre Eleuterio Arias Pérez, quien fue asesinado el 20 de octubre del año 2025. ¿Quién tiene su conocimiento el presidente municipal y juez de Chenaló? Como también un adolescente de 15 años que fue asesinado y enterrado en la misma comunidad, sin hacerlo público, y otros casos más. El gobierno que se tiene el conocimiento de todo esto, pero hasta ahora no ha actuado como debe. Hoy solicitamos de manera urgente que el gobierno actúe para la protección de los niños, mujeres y adultos mayores, que son los que están más vulnerables en esta situación. Por lo que hoy solicitamos al gobierno del estado, Eduardo Ramírez Aguilar, que aplica la ley y que el lema de cero corrupción. Nosotros no queremos más violencia, nosotros solo queremos paz y que nuestra comunidad no tenga miedo en salir a trabajar y en cuidar lo poco nos queda.
10: Asimismo, estaban pidiendo seguridad de manera inmediata, ya que después de leer este comunicado podían ser amenazados. Para Suprema Noticias, Roberto López.
3: Y el fin de semana en el estado de Chiapas se dio a conocer este operativo simultáneo desplegado por fuerzas federales y estatales en Suchiapa, que dejó 21 personas detenidas, entre ellas el presidente municipal en funciones, Jorge Lara, así como Alexis Nucamendi, exfuncionario del ayuntamiento. Estas acciones forman parte de la denominada Operación Enjambre y derivaron de investigaciones dirigidas a identificar posibles redes delictivas y eventuales vínculos entre servidores públicos y estructuras relacionadas con actividades ilícitas. El día de ayer, el fiscal general del estado, Yaben Abarca, mencionó lo siguiente acerca de este tema.
12: La investigación hacia todo el cuerpo de seguridad pública municipal, comentarles que derivado de ello se logró la detención de más personas que fungían como policías municipales, algunos eran mandos, algunos expolicías, una exfuncionaria que estuvo como juez calificadora, decirles que ellos están también detenidos por otro, en otra carpeta de investigación, y tenemos hasta este momento información que es importante mencionar, que esta conducta de evadir a los detenidos se hacía de manera periódica. Hay información que están aportando los propios elementos de la Policía Municipal, están aportando datos de prueba en donde sus mandos le ordenaban evadir, es decir, liberar a los detenidos por narcomenudeo, por portación de arma de fuego. Había también, por supuesto, la entrega de sumas de dinero a los mandos y también, por supuesto, señalaban a los responsables, en el caso del presidente municipal y expresidente municipal, quienes en muchas ocasiones también recibían llamadas de ellos para que le ordenaran dejar en libertad a varios detenidos, aun cuando son delitos del fuero común o incluso del fuero federal. Este tipo de conducta delictiva, ellos tenían la instrucción de no ponerlos a disposición de la autoridad competente y que ellos mismos los liberaran. Incluso le hacían de información de que iba a llegar la fiscalía a recibir a estos detenidos que liberaban, lo cual los mismos mandos, escúcheme bien, los mismos elementos municipales mencionaban, se daban cuenta que no era la fiscalía, que era un grupo criminal quien llegaba a recoger los detenidos y los liberaban por órdenes de los dos ex servidores públicos ya también detenidos, el presidente municipal, expresidente municipal, y el actual presidente municipal también ya que se encuentra detenido ambos. Se continúa con la investigación, esa es una realidad, se continúa con la investigación para dar con más responsables. Esto apenas empieza, lo insisto, todos los policías municipales están colaborando, van a colaborar con información para que podamos nosotros esclarecer totalmente los hechos, qué es lo que pasaba realmente. Desde el primer momento, el gobernador del estado ordenó a través de la Secretaría de Seguridad del Pueblo tomar el control de la seguridad de este municipio de Suchiapa. Hay un mando único, se va a establecer ya un mando único, y también, por supuesto, seguiremos nosotros dialogando con todos los detenidos. Estamos en estos momentos esperando la continuación de la audiencia inicial. Y por supuesto vamos a empezar con una etapa de investigación complementaria, que es donde nosotros vamos a aportar más datos de prueba para lograr el total esclarecimiento de los hechos.
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16: Con Alicia Pérez.
17: Cuentan los vecinos del barrio de Cuxitali que al filo de la medianoche, en el manantial que abastece al río Amarillo, aparecía un pez de color dorado entre sus cristalinas aguas. El manantial se encuentra cerca del puente de madera de estilo colonial y da a un antiguo molino de trigo conocido como el Molino Utrilla. En la ciudad circulan dos versiones de esta leyenda. Una cuenta que se trata de un pez pequeño que aparecía al mediodía. La otra, que es un pez enorme que surge a la medianoche. Se dice que muchas personas han visto al mítico pez y que, atraídas por su llamativo color y pensando que es de oro, han intentado atraparlo, pero al hacerlo simplemente desaparece. También se cuenta que si logras verlo y quieres atraer la buena suerte, deberás bajar a beber el agua del arroyo. Sin embargo, si eres una persona con rencor o maldad en el corazón, podrías quedar loco, pues beberías el agua encantada por este misterioso pez. En el libro San Cristóbal, a través de sus leyendas, de Emanuel Sima Jiménez.
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9: De la mañana con 45 minutos, 7:45, nos vamos hasta la zona de Palenque, y es que allá se dio a conocer que la mañana de este lunes fueron localizados los cuerpos sin vida de dos hombres en las inmediaciones de la comunidad Nueva Esperanza, primera sección, perteneciente al municipio de Palenque. El hallazgo generó la movilización de elementos de seguridad, quienes acudieron al sitio y acordonaron el área para preservar la escena, mientras esperaba la llegada de las autoridades ministeriales. De acuerdo con versiones recabadas entre habitantes de la zona, los hombres serían presuntamente originarios de Bonanza, segunda sección, en el municipio de Macuspana, Tabasco, y habrían sido privados de la libertad previamente en el poblado Bajadas Grandes, también del municipio de Palenque, es decir, habrían sido secuestrados. Esta información, sin embargo, no ha sido confirmada oficialmente por las autoridades. Personal ministerial y pericial realizó las diligencias correspondientes para determinar la identidad de las víctimas y establecer las circunstancias en las que ocurrieron estos lamentables hechos que causaron horror en la zona. Fueron localizados dos hombres sin vida allá en Palenque.
18: Y lamentablemente el día de ayer un accidente en la carretera Huistán, en donde una persona perdió la vida. Escuchemos el reporte de Roberto López.
19: Un lamentable accidente se dio la tarde y noche de este lunes en la carretera hacia Huistán. Un motociclista terminó estrellándose de manera brutal contra una barrera metálica de la carretera, esto muy cerca del puente de Huistán. El impacto fue tan grande que la motocicleta quedó destrozada por este choque en la estructura metálica, mientras que el conductor quedó sobre la cinta asfáltica. La víctima fue identificada como Benjamín López, originario del municipio de Oxchuc. Al arribar las corporaciones de emergencia, los paramédicos confirmaron que no contaba con signos vitales producto de los golpes y fracturas que le provocó este fuerte golpe, según dicen algunos, por la alta velocidad en las que circulaba. Elementos policíacos acordonaron la zona, mientras que peritos de la fiscalía iniciaron las investigaciones, y se espera que el cuerpo haya sido trasladado al médico forense para realizar la necropsia de ley. Decirles también que las condiciones meteorológicas de estos días han afectado a muchas zonas de San Cristóbal de las Casas, afectaciones en calles encharcadas, afectaciones quizás en domicilios y ahora la caída de árboles como lo ocurrió este domingo por la tarde en la colonia El Mirador del barrio de María Auxiliadora en la zona sur, donde reportaron que varios árboles cayeron. Estos árboles terminaron afectando un domicilio, derribando y destrozando los techos de lámina de cuarto, sala, cocina, baños y más. Y claro, nos decían algunos afectados que por fortuna no hubo personas al interior. Y sobre esto, Protección Civil nos dice que atendió el reporte de la caída de un árbol de aproximadamente 30 metros de altura sobre el domicilio ubicado en la calle Chichonal número 1 de la colonia El Mirador. Los trabajos se iniciaron el domingo 4 de octubre y contemplaron el derrame troceado y descenso controlado de los troncos mediante cuerdas debido a que el árbol afectó dos habitaciones y la cocina de la vivienda. Este lunes 5 de octubre concluyeron las labores de retiro, con lo que se logró neutralizar el riesgo de un mayor colapso y se brindó atención oportuna para salvaguardar la integridad de la familia y su patrimonio. Decirles también que uno de los peores momentos la familia afectada vivió este lunes por la tarde, con las fuertes lluvias que cayeron, las cuales, y por el techo destrozado, estas aguas terminaron afectando aún más las pocas cosas que les quedaba, y con la ayuda de vecinos pudieron sacar el agua en recipientes grandes para evitar más afectaciones, por lo que están pidiendo el apoyo de los ciudadanos y de las dependencias por lo ocurrido con la caída de este árbol sobre este domicilio ubicado ahí en la calle Chichonal número 1 de la colonia El Mirador, en la zona sur de San Cristóbal de las Casas. Para Suprema Noticias, Roberto López.

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4: Son las 7:52 a.m. Llega el momento de escuchar toda la información deportiva de esta mañana. Cristian Salazar, te saludamos con muchísimo gusto. Buenos días.
5: Hola Carmen, muy buenos días amantes del deporte, es tiempo de información y arrancamos hablando de la selección mexicana de fútbol. El día de hoy estará cerrando su participación dentro de esta fecha FIFA del mes de septiembre y también del mes de octubre, cuando se mida a la selección de Chile. El partido es a las 8:30 p.m. Un partido muy necesario para conseguir la victoria del cuadro nacional, que ahora mismo está sin poder ganar. 2 empates, 1 derrota, la última muy dolorosa ante los Estados Unidos en este proceso con Rafael Márquez. Así que esta noche se mira Chile, que también no ha cantado para nada bien en la fecha FIFA, cayendo contra Canadá, cayendo contra los Estados Unidos. Así que será un partido importante tanto para México como para Chile, esto a las 8:30. Y estará culminando también la fecha FIFA ya con algunos partidos, sobre todo los que destacan en la Liga de Naciones de la UEFA. Croacia se va a medir a España, Inglaterra estará chocando contra la República Checa o Chequia en la doble cartelera de la Liga de Naciones de la UEFA en la Liga A. Vámonos con más información, esto a nivel local, y repasamos los partidos que se presentan allá en el Soccer Planet dentro del torneo Veteranos Master para este martes. La actividad comienza a las 8:00 p.m. Maimovi contra Fotolab Trujillo. A las 9:00 el Lechón Coleto Farmacia Santa Cruz contra el equipo de Tostitadas. En cuanto al torneo de la segunda fuerza, también habrá actividad para este día martes. Los partidos que estarán comenzando a las 6:00 p.m. Atlético Gu contra la Pandilla de Javi. A las 7:00 Real Juniors contra Materiales de los Altos. Está definida ya la ronda de los cuartos de final en la Liga Prudencio Moscoso Pastrana para este próximo domingo. Desde las 8:30 p.m. Deportivo Lupita contra Carrocerías LAN. A las 10:00 Santa Teresita GL contra Panadería Pan de Vida. A las 11:30 Real Sociedad contra Carrocería Sesco. Y a la 1:00 p.m. Deportivo Ramírez contra el Deportivo Yasmín. Son los partidos que se presentan ya en la ronda de los cuartos de final, Liga Prudencio Moscoso Pastrana. Y nos vamos a la actividad de la jornada 8 dentro del básquetbol san cristobalense. para este martes a las 6 de la tarde en la tercera fuerza B. Alianza Básquet contra Correcaminos 10-11. A las 7, Cardenales de Jovel contra Constructor Aguilar. A las 8, la primera fuerza, Funerales San Martín contra Raptors Tenejapa. Y a las 9, la segunda B, Felcho se mide al equipo de Taxis Reyes. ¿Qué pasó en la postemporada de las Grandes Ligas el día de ayer? Bueno, por un lado tuvimos la victoria de los Medias Blancas de Chicago, que derrotaron a los Guardianes de Cleveland. Lo hicieron con marcador de 4-3 y están imparables. Ahora ya suman 5 partidos de manera consecutiva ganando. Obviamente 4 de ellos han sido en postemporada, así que es el equipo que mejor enfilado está dentro de las Grandes Ligas en esta postemporada. Así que contra las cuerdas, los Guardianes de Cleveland. Y contra las cuerdas están los Yankees de Nueva York, que perdieron 5-2 ante las Rayas de Tampa Bay. Parece un milagro lo que necesita Nueva York. Muy difícil después de esta derrota ayer para que Tampa Bay esté 2-0 en su serie. Para el día de hoy a las 4 de la tarde, los Bravos de Atlanta se miden a los Dodgers de Los Ángeles. Serie que está igualada a un juego por bando. Y a las 7:30 de la noche, los Cerveceros de Milwaukee chocan contra los Padres de San Diego. Cerveceros que tienen ventaja de 2-0 y que buscará finiquitar esta serie cuando visite al equipo de los Padres. Las noticias en esta mañana. Y con ello le recordamos que el deporte no solo se ve, también se practica. Para Suprema Noticias informó Cristian Salazar.
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4: Son las 7:57. Vamos con el aviso número 556 del Servicio Meteorológico Nacional, que nos indica que se prevén lluvias torrenciales en zonas de Tamaulipas, Veracruz, Tabasco y Chiapas. En el caso de San Cristóbal de las Casas, la temperatura en este momento marca 14 grados, llegaremos a una máxima de 22 grados y existe probabilidad de lluvia. Continuamos con esta probabilidad de lluvia, es de un 90% para este martes 6 de octubre. El sol salió hoy a las 6:01 y se ocultará a las 17:55.
6: De esta manera llegamos al final del espacio de noticias. Gracias por permitirnos iniciar este día con usted, este martes 6 de octubre. Le deseamos todo lo mejor en las actividades. Prepárese, ya escuchábamos el pronóstico que nos tuvo Carmen. Gracias por este pronóstico que nos ayuda a prepararnos para saber más o menos qué viene en este día. Así que Carmen, también para ti todo lo mejor y a disfrutar, a empezar este día con un buen cafecito, un buen desayuno.
4: Así es, muchísimas gracias a quienes nos acompañaron. Les deseamos lo mejor en esta mañana. Disfruten de este día, que sea un excelente día martes, que vengan muchas cosas bonitas. Nosotros nos despedimos, los dejamos en compañía de Luis Javier Salazar. Él en unos minutos más estará ya con todos ustedes. Nos despedimos, cuídense. Hasta la próxima.

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fieles y acompañantes, amigos. Muy buenos días. ¿Cómo están? ¿Cómo les va? Saludándoles con el gusto y con el placer de siempre. Su amigo y servidor, Luis Javier Salazar, el capitán del amor. Es un placer acompañarles la mañana de este martes, 6 de octubre del año 2026. Hoy es martes 6, mes de octubre, y es el año 2026. Esta es la gran presentación estelar de su programa por excelencia, La Ruleta. En XHWM95.3 FM Suprema Radio. Este es el programa que le quita el sueño. El programa que hace de sus mañanas las más especiales. De sus días los más divertidos. Siempre sacándole una sonrisa. Pongo a su entera y completa disposición nuestros medios de comunicación, de participación e interacción entre ustedes y nosotros. Ya estamos listos para recibirlos y apapacharlos de la mejor manera. 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

Al de la ruleta 967 195 34 73. Y yo le pregunto a Raimundo y todo el mundo, ¿están listos? ¿Están listas? Es el momento que me respondan y me digan sí, sí, sí, Luisito, estamos listos. Estamos listas. Puntualizamos las 8 de la mañana, 12 minutos, tiempo del centro de la República Mexicana. Es momento de girar la ruleta. Directamente desde Matamoros, Tamaulipas. Vamos a presentar a una de las agrupaciones más importantes de la cumbia y la música norteña. Aquí están los hermanitos Sergio y Lupe Degollado. Es el grupo Control. Ya llegó la cumbia con la luna. Estamos arrancando la ruleta. Sean bienvenidos. Sean bienvenidas. Así arrancamos.

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2: Anteayer falleció la señora María Hernández Vázquez, mejor conocida como Doña Anita. 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
2: Siempre arrancamos la ruleta bien movidos, con toda la buena actitud. Así arrancamos el programa de este martes, presentándoles directamente desde Matamoros, Tamaulipas, a los hermanos Degollado, comandados por Sergio y Lupe, el grupo Control y la cumbia con la luna. Saludando en esta mañana afectuosamente a mis amigos del Vivero Buitepec, a doña Virginia Urbina y a todo su equipo, que como cada mañana escuchan siempre la ruleta. Han quedado complacidos. Aquí en la ruleta presentamos de todo. Desde salsa, bachata, reggaetón, cumbias, cumbias sonideras tropicales duranguense. Solo música guapachosa. Pura música para bailar, para reír, para gozar y disfrutar. Desde las viejitas pero bonitas hasta lo más reciente, lo tenemos todo para ti. Y vamos a ver con qué nos sorprende la ruleta. Desde San Luis Potosí, aquí llega el grupo norteño fundado en la década de los ochentas por los hermanos Alfredo Eleazar y Rodolfo Torres. Vagón Chicano. Se llama Mi Amuleto Eres Tú. 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
12: Presentamos desde San Luis Potosí a Vagón Chicano con su éxito, Mi Amuleto Eres Tú. Saludando en esta bella mañana a la familia Vázquez Domínguez que me escuchan y acompañan desde la colonia Salsipuedes. Han quedado complacidos. Y es el momento de saludar al gallito de gallitos, al papá de los pollitos, al mera mero petatero, al rey de la granja, al más guapérrimo de guapérrimos. El gallito feliz de San Cristóbal. Saluda a los niños y a las niñas, a las amas de casa y a todos los ruleteros de corazón.

Póngase tiempo con nosotros, 8 de la mañana, 31 minutos, tiempo del centro de la República Mexicana. Si tiene que hacer algún mandado, tiene algún pendiente, que no se le haga tarde. Si va a llevar a su niño o su niña a la escuela bien guapo, bien guapa, bien arregladitos y bien bonitos, arréglelos con tiempo y que les vaya bonito en la escuela. ¡Véngase para acá, mi gallo, échele! ¡Salude a toda la gente preciosa! ¡Qué bonito canta mi gallo! Desde muy temprano le saluda a todo mundo. ¡Adiós a las malas vibras! ¡A la energía negativa, fuchi! ¡Venga lo bueno, lo positivo! ¡Lo que vale la pena! ¡Adiós a la flojeritis! ¡Y arrancar el día de la mejor manera con una sonrisa! ¡Nada nos cuesta! Que todo salga excelente en este martes en todo lo que realice y emprenda. ¡Qué chulo canta mi gallo! Y para que se motive mucho más, así le canta.

0: Me voy a la pausa y volvemos. De Bolón Pimpón es la ruleta en vivo en Suprema Radio.
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0: 8:38, tiempo del centro de la República Mexicana. Y es el momento de llamar a la perrita consentida, la perrita Blue.
15: El correo ya llegó, anunciando su canción, y gritó con emoción, ¡correo!
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0: Gracias a la raza ruletera que ya llama, ya me escribe, ya participa e interactúa con nosotros en vivo. Se lo agradecemos incondicionalmente en esta bella mañana de martes. Saludo con afecto a mi querido Rudo Ruiz desde el barrio de Mexicanos. Un abrazo, Rudo, bienvenido al programa. A don Amado Hernández Reyes, buenos días, don Amado. así como doña Yuli Porras y don Pedrito, que me escuchan desde el Ojo de Agua en la zona norte de San Cristóbal. A doña Normita me pide la melodía de Al Gato y al Ratón con Banda Machos. Un abrazo, doña Normita, buenos días. Me escribe doña Gitana, así como la señorita Verónica Molina, desde Ejército Nacional 22, cada mañana escuchando y acompañándose con Suprema Radio en la Ruleta. Muchas gracias a mi querido tocayo Javi. Un abrazo, tocayo, excelente martes. A don Martín Robles, que me escucha desde la calle Jardines del Carmen. Un abrazo con afecto, don Martincito. A doña Lupita Ramos, que me escucha desde el Santuario. Bienvenida a la Ruleta, doña Lupita. A Teresita, desde el barrio de Tlaxcala. Me pide la melodía Nunca es Suficiente, con Natalia Lafourcade y Los Ángeles Azules. Buenos días, Teresita. Saludo por otra parte a Tuxtla Gutiérrez, a los jóvenes Mercedes Belén, al niño Víctor Santiago Gómez Pérez y al joven Luis Arturo. También a los niños Ana Cielo López Pérez y al niño Joshua Alejandro, quienes escuchan en Avenida Florida 16, en el barrio de Tlaxcala, de parte de sus amiguitos Joshua y Ana Cielo, siempre escuchando la Ruleta. A doña Isabel González, como Gaby en Cojijá, me pide una canción de Los Ángeles Azules y Tú Te Vas. Bienvenida, Gaby. Saludo con afecto a don Francisco Javier Ruiz González. Don Paquito, bienvenido, qué gusto leerle. Así como doña Florecita Herrera, que me escucha desde el barrio del Cerrillo, me pide la canción de Cumbia Nova, Tus Mentiras. Saludo a don Roberto Urbina. Don Robert, buenos días, así como don Rodolfo Navarro Caballero, desde la capital chiapaneca, Tuxtla Gutiérrez, disfrutando de la Ruleta. Un fuerte abrazo, con todo mi aprecio, me pide la canción de Chicoche, Mango Manila. Bienvenido, don Rodolfo. Saludo a Ale Liébano desde la Almolonga. Buenos días, Luisito, feliz y bendecido martes, somos fan número uno de tu programa. Me podrías complacer con la canción de Agüita de Coco, de Dinastía Coleta. Te escuchamos en Avenida La Almolonga. Dios te bendiga a ti y a tu hermosa familia. Gracias, Ale. Pan de regreso para ti y los tuyos. Hasta La Almolonga. Saludo por otra parte a doña Liliana Flores, en el barrio de San Diego. Me pide una canción de Garibaldi, la de Banana. Doña Lili, bienvenida al programa. A la familia Suárez, que me escucha desde el barrio de María Auxiliadora. Saludos, Luis Javier, muy buenos días, qué gusto escucharte en esta mañana fresca de nuestro querido San Cristóbal. Como siempre, un placer disfrutar de tu compañía. Gracias, familia Suárez, por tan bellas palabras a un servidor. Se siente bien bonito y se siente especial. A Paloma, que me escucha desde la colonia 14 de septiembre, se dirige ya a su trabajo. Un abrazo, Palomita, para ti y los tuyos, bienvenida. Y me da mucho gusto saludarte, así como doña Edgy, allá en la garita, disfrutando al máximo de la Ruleta. A doña María Luisa desde Cuxitali, me pide la canción de Banda Machos, A Capa y Espada. Un abrazo, doña María Luisa, así como doña Elenita Urbina Molina, en artículo 115. Bienvenida, doña Elenita. A Maggie desde Los Alcafores, me manda una postal de cómo amaneció San Cristóbal. Gracias, Maggie, por compartirla con nosotros. A la profesora Lupita Bermúdez, mi querida profesora, buenos días, gusto saludarla, bienvenida y gracias por estar aquí en la Ruleta. Me voy a la pausa, es breve y volvemos de boleto. Estamos en vivo, las 8 de la mañana, 43 minutos. 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
0: Ocho de la mañana, 48 minutos, 12 minutos, y serán las 9 de la mañana. Si está desayunando o está por desayunar, buen provecho. Le estamos acompañando en vivo en la ruleta por Suprema Radio. Y la ruleta nunca, nunca se detiene. De las clásicas de la ruleta. Vamos a presentar desde Villa Corona, Jalisco, México, a la banda Machos. Ya llegó Al Gato y al Ratón. Estas son las Rule Clásicas.

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13: 6 minutos y serán las 9 de la mañana. Un abrazo para doña Lupita en Santa María. Me pide la canción de Agüita de Coco con la dinastía Coleta. Y abrazos a la familia Sánchez de Coapilla, que están de visita en San Cristóbal. Bienvenidos y feliz estancia. A mi querido Paquito Cruces del Cerrillo, saluda a su familia con todo mi cariño y mi aprecio, a su esposa, a doña Yoli, a sus cristalitos, Cianita, Lalito y Carlitos, escuchan siempre la ruleta. A doña Minerva Santiago desde María Auxiliador, un abrazo, doña Minerva. Saludos de la familia Gordillo Santiago. Y un abrazo para su esposo, don Freddy, siempre disfrutando de la ruleta. A mi querida Jackie Lara, escuchando la ruleta desde el restaurante Tres Fuegos. Un abrazo para doña Olguita y para toda la familia allá en el barrio de la isla. Abrazos para Jackie Lara, para mi querido Danny Skipper, para doña Olguita y para toda la bella familia que escucha desde el restaurante Tres Fuegos, disfrutando la ruleta. Momento de escuchar y saludar las voces de los ruleteros y ruleteras de corazón de Hueso Colorado. Adelante, mi querido Manolo, desde el barrio del Santuario. Buenos días, bienvenidos.
14: Hola, mi estimado Luis Javier, muy buenos días, espero te encuentres bien. Oye, Luisito, quisiera saber si me podrías enviar un mensaje ahí para mi pequeña princesa Dania Sofía, que ya está preparándose para irse a la escuela, y si le pudieras complacer ella, con una cancioncita ahí de Topollillo, como mi papá. Quiero ser como mi papá.
13: Un abrazo, mi querido Mandolito, hasta el barrio del Santuario. Gusto en saludarte. ¿Qué dice Adi Velasco? Adelante, mi Adi, bienvenido, buenos días.
15: Buenos días, Luisito, excelente martes, gracias a Dios, un día más en esta semana, iniciándola con toda la actitud, escuchando la ruleta y llenándonos de energía positiva. Espero que te vaya muy bien, excelente, excelente semana, al igual que te deseo un éxito en todos tus proyectos. Saludos ahí a todos los ruleteros, a doña Toñita, que se cuide mucho, saludotes a toda su familia, ahí a don Irving, fuerte abrazo, que se pase bien bonito este día, mucho, mucho éxito igual, y pues vamos a darle con todo. Fuerte abrazo y bendiciones a tu familia también, cuídate.
13: Gracias, Adi, van de regreso para ti los tuyos y mucho ánimo en este martes. ¿Y qué dice la ruleta?
16: Chocolate Stations en vivo, compadre, desde el ensayo. ¡Márcale, compa Alex!
13: De los grandes éxitos de la ruleta, presentamos a Dinastía Coleta. Aquí está Agüita de Coco. 3 minutos y será las 9 de la mañana.

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3: Presentamos a Dinastía Coleta con Agüita de Coco. Un abrazo en esta mañana para doña Socorrito Díaz, que me escucha desde el barrio de San Ramón. En esta oportunidad saluda a toda la linda familia que forma parte del Colegio Tepeyac. Desde la directora, maestros, coordinadoras, intendencia y a todos los alumnos y papás con mucho cariño. Un abrazo, doña Socorrito, y nuestro cariño para todos los que forman parte del Colegio Tepeyac en San Cristóbal de las Casas. A doña Amanda, como doña Luisita en San Ramón. Buenos días, Luisito. Ayer no te pude mandar mensaje, pero siempre te escucho. Saludos con todo mi cariño para ti y tu familia. Que tengas un excelente martes. Gracias, doña Luisita, más que decretado que así sea. Por otra parte, me escribe Marijó Velasco. Muy bendecido día, Luisito, ya escuchando desde las 8 de la mañana. Por favor, pásame una felicitación para mi querida sobrinita Ámbar Estrella. Hoy está cumpliendo sus 10 años, aquí escuchándote en el barrio del Cerrillo. Saludos cordiales para todos. Un abrazo para Ámbar Estrella. Que la pase increíble. Nos unimos al festejo y más adelante sus mañanitas como se lo merece. Saludo hasta Unión y Progreso y Villaflores, Chiapas. A la familia Torres a la Milla. Adelante, familia Torres a la Milla.
4: Buenos días, don Luisito. Aquí lo estamos escuchando en Unión y Progreso. Gracias a Dios estamos vivos y una gran bendición. Saludos para usted y a todos los que nos escuchan. Y qué bueno que nos alegre usted el día. Que Dios lo bendiga.
3: Gracias a la familia Torres a la Milla desde Unión y Progreso en Villaflores, Chiapas, en la tierra de las gardenias. Y la ruleta continúa. De los éxitos tradicionales de la ruleta presentamos desde Iztapalapa para el mundo a Los Ángeles Azules, haciendo esta mancuerna con Natalia Lafourcade. Nunca es suficiente. 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
0: Anteayer falleció la señora María Hernández Vázquez, mejor conocida como Doña Anita. 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Respetuosamente, Funerales Dolores, Calzada México número 35, en San Felipe, Catepec. Teléfono 967-110-7144.
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0: 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El día de ayer falleció la señora María Godelia Bautista Pérez. 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Descanse en paz la señora María Godelia Bautista Pérez. Respetuosamente, Funerales y Velatorio Reyes, Calzada Tlaxcala, número 80, teléfono 967-107-6908.
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0: 9 de la mañana, 17 minutos en el centro. Un abrazo para quienes no pueden llamar, no pueden escribirnos, pero están a diario con nosotros. Se lo agradecemos incondicionalmente. Muchas gracias a todos los ruleteros y ruleteras de Hueso Colorado que desde muy temprano están tomando cafecito con pan.

acompañándose por Suprema Radio en la ruleta. Muchas gracias. Y la ruleta siempre nos tiene sorpresas. Directamente desde San Pedro Cholula, Puebla. Aquí está el grupo Cumbia Nova. Tus mentiras.

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8: Saludo en esta mañana a doña Araceli Nájera. Buenos días, doña Araceli, ¿cómo le va? Me da mucho gusto saludarla como don Arturo Lara Liébano desde el Bosque Chiapas. Me pide alguna de estas canciones, La Luna de Octubre es más hermosa, con Carla Morrison o con Julieta Venegas. Saludos desde el Bosque Chiapas a la familia Liébano Lara. Y a don Arturito, que siempre están escuchando el programa, lo agradecemos muchísimo. ¿Qué dice don Gilberto de María desde artículo 115? Adelante, don Gilberto, buenos días.
9: ¿Qué tal? Buenos días, don Luisito. ¿Cómo amaneció? Como siempre, espero todo bien. Lo escucho bien contento. Ahí le mando saludos a mi familia. Ahí le mando saludos a mi sobrinito que se fue a la escuela y ya no lo pudo saludar. Ay, si le complace con una canción de se llama La Muñequita Fea, de los Tepos, así se llaman esos, para ponerse a bailar, así como contento, alegre usted a la gente todos los días. Muchos saludos, bendiciones. Buen día, don Luis.
8: Gracias, don Gilberto de María, hasta artículo 115. Me da mucho gusto saludarlo y un abrazo para usted y toda su apreciable familia. A doña Mayrita en Cuxitali, me pide una canción de Los Ángeles de Charlie. Escucha desde Cuxitali y saluda a su mamá, Chusita, y a su hija, Dana Estefanía. Un abrazo con todo el afecto y el cariño para doña Magrita, a doña Chusita y también para Dana Estefanía, que escuchen en Cuxitali, en Diagonal Las Delicias. A mi querido Chusito Franco, escucha todo volumen la ruleta en su trabajo. Un abrazo, mi Chusito, para ti, toda la colegancia que te acompaña, todo el ánimo y todo lo mejor. Y la ruleta nunca para. Y vamos a presentar al brujo del trópico, el maestro José del Carmen García León. Que Dios nos deje su santa gloria. Carmito y los Supremos desde el estado de Tabasco. Aquí está el mango Manila, de las viejitas pero bonitas de la ruleta.

¿Qué tal, amigos? Te saluda tu amigo Claymar y en esta ocasión queremos mandar un saludo para nuestro buen amigo Luis Javier Salazar del programa La Ruleta, que se transmite en el 95.3 FM Suprema Radio. Saludos de parte de su amigo Claymar.

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1: 9:35, quiero agradecer rotundamente a mis amigos de la banda Pequeños Musical. Ayer me mandaron un regalo que yo no lo esperaba. Me mandaron un video de una presentación que ellos tuvieron para saludar a la ruleta. De verdad que qué chulada que una banda de prestigio como la banda Pequeños Musical haya mandado este saludo a un servidor y al programa. Para mí es un placer y todo un privilegio. Un abrazo a la banda Pequeños Musical. Más adelante vamos a compartir el saludo que nos enviaron aquí a la ruleta. Ya está en la programación para que puedan escuchar el cordial de los Pequeños Musical, esta agrupación de prestigio de muchos años de trayectoria artística musical. Un abrazo para su director y para todos sus integrantes, y gracias nuevamente por ese detallazo a una forma de compartir su sentir a través de la música y de compartirlo aquí con nosotros, porque la ruleta suena los éxitos de Pequeños Musical. Momento de compartirle a usted la frase del día. Y así como hay buenas noticias en cuanto a música, siempre guapachosa, bien movida, también hay frases que nos deben de impulsar y nos deben de motivar. Escuche con atención la frase de este martes. La vida no se trata de esperar a que pase la tormenta, sino de aprender a bailar bajo la lluvia. Le repito una vez más la frase del día. La vida no se trata de esperar a que pase la tormenta, sino de aprender a bailar bajo la lluvia. Hay tres palabras a destacar. Aceptar la realidad. Las dificultades y los problemas son inevitables. Siempre van a existir. Pero hay una palabra que pocos le enfocan, que es la actitud positiva. No debes paralizarte ante el sufrimiento o la adversidad. Tienes que disfrutar el presente. Puedes encontrar momentos de alegría y aprendizaje aún en los momentos difíciles. No olvides que por algo pasamos situaciones negativas y situaciones positivas. Todo tiene un aprendizaje. Muchas personas me han comentado, Luisito, es que tengo una mala racha. Ya llevo una semana que me pasan situaciones. Bueno, también es por algo que pasan esas situaciones. Nada pasa por casualidad. Eso es algo que debes de comprender. Todo en la vida llega en el momento preciso. Llega para algo bueno o para algo malo. Pero siempre va a pasar algo. Pero tampoco te debes de agobiar o estar mentalizándote en no va a pasar, no va a suceder, o por qué me va tan mal, por qué hoy fue un día negativo. Todo tiene un aprendizaje. Al momento no lo entendemos o no lo comprendemos. Estamos enojados, estamos frustrados, nos sentimos opacados. Pero el día de mañana te vas a dar cuenta por qué pasaste esa situación. Así que recuerda que todo en la vida llega por algo, sea bueno o sea malo. La vida no se trata de esperar a que pase la tormenta, sino de aprender a bailar bajo la lluvia. La frase del día en la ruleta. Y vamos a presentar de los grandes éxitos de la ruleta. Vamos a ver quién recuerda esta tonada.
2: India y la noche Jamaica.
1: Vamos a presentar a Garibaldi.
2: Los
1: Banana.

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8: El día de ayer falleció la señora María Godelia Bautista Pérez. 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
1: Saludo a Mari en Villaflores, Chiapas, hasta la tierra de las gardenias en la zona de la Frailesca. Buenos días, Mari. Me da mucho gusto leerte. También a Mercedes de Bonifaz, mejor conocida como Mechita de Bonifaz, una canción de El Pipiripao. Qué linda frase, me dice Mechita, es para ustedes. A Elisa, que me manda cibermensajes bien bonitos. Buenos días, mi capitán del amor y roneteros de corazón. Que hoy Dios ilumine tu camino, llene tu corazón de paz y te regale muchas razones para sonreír. Que tengas un bonito día y bendecido. Gracias, Eli, por tan bellas palabras. A Toyita, en San Felipe, Catepec. Buenos días, amigo Luisito. Quiero mandarle saludos a mis papás, Miguel y Doña Lucía, que los quiero mucho. Escuchan en Los Ranchos, municipio de Huistán, Chiapas. Su hija Toñita. Un abrazo, Toñita. Y reiteramos el abrazo para don Miguelito y doña Lucy. Hasta Los Ranchos, municipio de Huistán, Chiapas. A doña Mechita también, que me escucha. Un agradecimiento siempre profundo por estar aquí en La Ruleta. 10 minutos y serán las 10 de la mañana. La ruleta no se detiene. Vamos a decir todos, de esas dos, Luisito, por favor, de esas dos. De esas rolas llegadoras, ¿eh? De esas rolas que son, pero para enamorarse aún más, ¿a poco no? Aquí está, Banda Machos. A ver, a ver, a ver.
2: Luisito, de esas no, por favor.
1: A capa y espada, es Banda Machos.

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13: Tres minutos y serán las 10 de la mañana y la ruleta no deja de sorprendernos. Vamos a presentar directamente desde San Andrés Cholula el grupo creado por Miguel Tepos. Aquí están los Tepos a bailar con la muñequita fea. 2 minutos y las 10 de la mañana, la ruleta.

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12: El día de ayer falleció la señora María Godelia Bautista Pérez. 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A continuación al sepelio. Las condolencias se reciben en la Sala del Señor de la Resurrección de Funerales y Velatorio Reyes, en calle Ejército Nacional, número 79D, Barrio de Guadalupe. Descanse en paz la señora María Godelia Bautista Pérez. Respetuosamente, Funerales y Velatorio Reyes, Calzada Tlaxcala, número 80, teléfono 967-107-6908.
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2: 10:08, tiempo del centro de la República Mexicana. Un abrazo para doña Felicita que me escucha desde la Colonia Maravilla. Buenos días, doña Felicita. Saludo a doña Toñita en San Felipe Catepec. Reitera el abrazo para sus papás, don Miguelito, doña Lucy, también para su hermana Rosita, que ayer cumplió años. Que Dios la bendiga siempre, en todo momento. Doña Lucy y don Miguelito escuchan desde Los Ranchos, municipio de Huistán, Chiapas. Un abrazo hasta mi bello Huistán, siempre con el cariño en todo momento. A doña Mercedes Díaz en la calle José María Morelos 15, en el barrio de San Diego. Un fuerte abrazo, doña Mechita. A Cristi Moreno en el barrio de Santa Lucía. Bienvenida, Cristi, me da mucho gusto saludarte. ¿Qué dice doña Toñita, la voz de la experiencia? Adelante, buenos días.
3: Muy buenos días, don Luis, capitán del amor. Mucho gusto en saludarlo a usted y al auditorio, deseando se encuentre usted muy bien, que en todos sus eventos de este día le vaya de maravilla. Pues ya que estamos aquí como siempre, escuchando la ruleta, que está muy alegre, muy animado. La frase de este día, pues qué bonita frase, porque pues se dice, ¿no?, que después de la tormenta viene la calma. Pero pues a veces no es así. Entonces, pues ahora sí que algo tenemos que ver, porque a veces tenemos una mala racha de enfermedades, de muchas cosas, de que nos a veces nos lamentamos y decimos, ¿pero por qué? ¿Por qué me estoy yendo mal? ¿Por qué si yo pues hago las cosas bien? No, pero pues a veces algo no hicimos bien, algo falló, y entonces por eso pues nos va a veces mal, pero pues no hay que desesperarse, pues, porque como dice la frase, hay que confrontar, ¿no?, todas las dificultades, porque dicen pues que no hay mal que por bien no venga. Pero pues ojalá, ¿verdad?, de que pues todos los que tengamos algún problema, ¿no?, de una mala racha, de todo lo que uno no desea, pues, porque pues no hay vida feliz, pero tampoco desea uno que nos vaya mal. Entonces, pues sí, muy bonita frase la de este día, muy bonita. Pues quiero mandar saludos a mis hijas, a mis nietas, a mis nietos, a doña Marcelita, a Genoveva, que espero que ya esté mejorcita, a doña Mari en Villacorso, a don Irving, a don Cris, a doña Lupita, a don José, y muchas gracias a Adi por el saludo. Muchas gracias y qué bueno que esté escuchando la ruleta. Le mando igual saludos a él, que se cuide mucho, que Dios lo bendiga. Y a todos los ruleteros, que les vaya muy bonito en este día. Y a usted, don Luis, le mando un fuerte abrazo a la distancia. Cuídese mucho y mañana lo estaremos escuchando. Dios lo bendiga. Hasta luego y muchas gracias.
2: Gracias a usted y a Toyita, mil gracias por siempre escucharnos y acompañarnos cada mañana en la ruleta. Un fuerte abrazo hasta Ejército Nacional en el barrio de Guadalupe. Ahí está Coita, Chiapas. Saludo con afecto allá en el taller de don Pepe y David en el barrio de Unión Hidalgo en Coita. Un abrazo afectuoso hasta Ocosocuautla, escuchando la ruleta. Muy gentiles y muy amables. Recuerde que hoy es martes de Pídelas Cantando. Usted puede pedir su canción de una manera muy especial, cantándola. Demuestre su talento a través del canto. Si usted

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13: 10 de la mañana, 17 minutos, estamos arrancando Pídelas Cantando. Todos los martes son de Pídelas Cantando y aquí arrancamos.
14: 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Que gire la ruleta. Saludos para ustedes.
13: Pero como Salón Victoria no entra en el formato del programa, va con Banda R15. Aquí está, si tu boquita fuera. Pídela cantando.

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4: 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Continuamos en La Ruleta. Martes de Pídelas cantando. Y Elisa me la pide cantando.
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0: Todititas las muchachas, ahora le toca a los hombres matar a la cucaracha. La cucaracha se mata así, aplastadita y pisotones, aplastadita y pisotones.
4: Y vamos a ver cómo la baila Elisa. Aquí está Alfredo el Pulpo y sus teclados matando la cucaracha.

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19: Saludo en esta mañana a Ezequiel y a su mamá que me escuchan desde Santa Cruz, La Almolonga. Buenos días. Qué placer me da saludarlos. A Lupita Ibarra en el barrio de Fátima y a su nietecito Iván Santiago Díaz Constantino, siempre la escucha del programa. Ahí nomasito está mi querido José desde la calle Pípila en el barrio de Fátima escuchando La Ruleta desde las 8 de la mañana, pero por temas de trabajo apenas se está reportando. No te preocupes, mi José. Primero lo primero. El deber es lo más importante. A Doña Niki en la colonia 14 de septiembre. Saludos para su abuelita, Elenita, a su tía Fabi y a su tío Beto. Que tengan excelente día. Gracias, Dicky. En la colonia 14 de septiembre, escuchando La Ruleta. Muy gentiles por estar con nosotros. Don Efrén Zúñiga, desde el barrio del Relicario, me la pide cantando.
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19: Desde Tecpatán de Galeana, en el estado de Guerrero, aquí está José Manuel Zamacona y los Yonix. De las viejitas pero bonitas, soy yo.

0: Juanillo me la pide cantando.
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0: De los temas llegadores. Y decimos, de esas dos, Luisito, por favor, de esas dos.
2: ¡Luisito! ¡De esas no, por favor!
0: Elías Medina, que se los cuente la luna. 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
7: 12 minutos y serán las 11 de la mañana. ¿Qué dice Vita Muñoz? Adelante, no está contento, está enojado.
2: Hola, mi estimado Luis Javier, el capitán del amor, muy buenos días. Pues aquí, ya escuchando ese bonito programa de la ruleta, sé que aún nos perdemos y aquí seguimos ruleteando. Entonces, le deseo muchas bendiciones a todos los ruleteros en diferentes partes donde llega su bonito programa. Y aquí seguimos ruleteando, mi estimado, disculpe. Y aquí seguimos ruleteando. Saludito para doña Toñita, para Avi, para Genoveva, también para doña Lupita, doña Mari y otras personas más ahí que mandan sus mensajes y sus audios. Les deseo muchas bendiciones en este sagrado día. Yo sé que usted siempre entra usted con las reflexiones y a la doña Toñita y Genoveva, que siempre ellos hacen, vuelven a dar su opinión sobre las reflexiones que usted da diario. Desde que yo lo conocí en la otra estación, ahí igual seguía con las efemérides y las reflexiones también. Bendiciones para todos y gracias a usted por compartir todo lo que usted sabe, mi estimado. Bendiciones.
7: Gracias, Vita Muñoz, hasta Ohio, Estados Unidos, y saludo afectuosamente a todos mis paisanos chiapanecos que radican en la Unión Americana, que el primerísimo los cuide y proteja de todo mal. A doña Guille, que me escucha desde la colonia Diego de Mazariegos, buenos días, doña Guille. Así como doña Angie Villafuerte, en la colonia Ciudad Real. Buenos días, don Luisito. ¿Será que le puede hacer favor de envasarle un saludo a mi nietecita Camila Joelí Mendoza González, ya que hoy está cumpliendo 3 meses de nacida, de parte de sus papás, abuelitos, tía y su primita? Escucha en la colonia Ciudad Real, Andador Encino Manzana 2. Un abrazo para la pequeña Camila Joelí Mendoza González, 3 veces de nacida. ¡Qué bendición y alegría para sus papás y para toda su familia! Es una alegría la que nos comparten aquí en el programa. 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

0: minutos y serán las 11 de la mañana. Doña Toñita me la pide cantando. Adelante, Doña Toñita.
1: Don Luisito, yo quiero que me complazca, por favor, con esta canción.

0: Esa es la que quiero, don Luisito. Gracias.
1: Muy bien, aquí está la participación musical de la agrupación originaria de Santiago de Chile, allá por la década de los 60 aproximadamente. Es un tema de 1973.6. Chiquilina, de las viejitas pero bonitas para disfrutar.

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19: 11 de la mañana, 7 minutos en el centro. Continuamos en este martes de Pídela Cantando. En la ruleta, don Pepe y David, desde el taller del barrio Unión Hidalgo en Coita, me la piden cantando.
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19: De las rolas llegadoras, desde Monterrey, Nuevo León, México, llega los pioneros, los hermanos Arturo y Martín Buenrostro. De las agrupaciones de música norteña, El Poder del Norte, ni que valieras tanto.

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3: Once de la mañana, 15 minutos. Un abrazo con todo mi afecto para mi querido Luis José Coto, que está bailando y escuchando la ruleta. Gracias, mi querido tocayo. A doña Carmelita en el barrio de Guadalupe. Buenos días, doña Carmelita, ¿cómo le va?
4: Cuando una nena yo me siento mal.
3: Continuamos en Pídela Cantando en la ruleta. Los martes son de Pídelas Cantando.
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3: Y doña Socorrito Díaz desde el barrio de San Ramón me la pide cantando.
5: 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Le gusté y me gustó a la antigüita, Luisito, a la antigüita.
3: Y ya llegó Calibre 50. Aquí está a la antigüita. Y doña Socorrito la canta.

0: Saludos a Rosy Rebollo, también a su mamá y a Toñita, y al chaparro berrinchudo Fabricio, es lo que me indica Rosita Rebollo, y me la pide cantando así.
1: Cuando vas al baile, ¿qué te dice tu mamá? No bailes el caballito, que te voy a regañar.
0: Y vamos a ver cuántos bailan con Rosita Rebollo en casa, Desde Mazatlán, Sinaloa, ya llegó su majestad, Vivanda el Mexicano. Bailando de caballito. Véngase para acá, mi

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0: Me voy a la pausa y volvemos las 11 con 30 minutos. 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

0: 11:34. Continuamos en Pídelas cantando en la recta final de la ruleta en este martes 6 de octubre. Doña Vicky, desde la colonia Prudencio Moscoso, me la pide cantando.
1: Buenos días, don Luisito, esperando que se encuentre bien de salud. ¿Le puedo pedir esta melodía? Espero que me pueda complacer. Esta noche no quiero pensar en ti. Y mañana no verás una lágrima mía llorar más por ti. Gracias, don Luisito. Así va la melodía. No me lo sé muy toditita, pero por favor, ¿me lo podía complacer? Gracias, don Luisito.
0: Son los Temerarios desde Zacatecas. Tu última canción de las llegadoras de la ruleta.

0: Betty me la pide cantando. Adelante, Betty.
1: Teatro, los mejores artistas.
2: Buenos días, Dominguito. Quiero pedir una canción. Y así va esta canción. ¿Cómo se mata el gusano? Gusano se mata así, así, así. Muere, gusano, muere. Muere, gusano, muere. Se llama, se mata el gusano. Se mata el gusano. Esto le canta.
0: Bueno. Y vamos a ver qué dice Betty, cómo la baila en casa. Y ya llegó el rey del baile, Nelson Cancela, échale compay. Y cómo se bate el gusano.

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1: ¡Vámonos!
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15: Estamos en la recta final de la ruleta y nada más aprecie de qué forma vamos a cerrar el programa en este martes de Pídela Cantando. Adelante, Juan Carlos.
16: 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De José José.
15: Es el príncipe de la canción, José Rómulo Sosa Ortiz. José José, 40 y 20. Cerrando la ruleta con Viejitas pero Bonitas.

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13: Estamos cerrando la ruleta con broche de oro, la última de Pídelas cantando.
14: 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Esa, por favor, Luisito.
13: Muy bien, aquí está la voz y la experiencia de Franco De Vita. Qué forma de cerrar, para los enamorados y enamoradas. ¿Tú de qué vas? La voz de Franco De Vita.

0: De los éxitos románticos de la ruleta, presentamos a Franco De Vita, ¿Tú de qué vas? Y así cerramos el programa de este martes en Pídelas Cantando. Mañana volvemos en punto de las 8 de la mañana para tomarnos el cafecito bien calientito y acompañado de su respectivo pan. Soy Luis Javier Salazar, continúe con nosotros, continúe con Suprema Radio. Ya viene Carlita Gamboa y enhorabuena. Soy su amigo Luis Javier Salazar y como dice mi gente, ¡vámonos! Y yo les digo una cosa, buenos días Chiapas. Hasta mañana, primero Dios, abríguese muy bien y cuídese de las lluvias. Hasta mañana.
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2: 12:03.
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1: 12:05.
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0: Hola, muy buena tarde. Ya es mediodía, es enhorabuena por Suprema Radio en este martes, martes 6 de octubre de 2026. Soy su amiga Carlibón Gamboa. Un placer como siempre. Espero que hayan disfrutado del inicio musical, lo reciente en la música y además un tema lleno de energía. Ricky Martin, Pedro Sampaio, Piquito Piquito.
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0: Gracias a quienes ya están en contacto con nosotros. Desde ayer por la noche nos anticiparon temas musicales y de hecho ya tenemos lista pendiente, saludos. Para Miguel Ángel, en plan de Ayala, ya nos pidió algo con Río Roma. Saludos para Adolfo, quedó pendiente ayer el tema del destino de Juan Gabriel y Rocío Dúrcal. Y saludos a don Jorgito Ruiz Bonifaz, le enviamos un gran abrazo en Tuxtla Gutiérrez. Deseamos que esté muy bien en esta tarde. Lo vamos a complacer con Laura Flores y Marco Antonio Solís, El alma no tiene color. Son temas musicales que ya teníamos como tarea para hoy pendientes. Y además, Brendita, gracias por darnos la bienvenida a cabina, nos llamó hace unos minutos. Ella nos pidió algo con Alejandro Fernández. Con todo gusto, en breve vamos a comenzar a complacerlos hoy en la dinámica musical barra libre, lo que ustedes decidan escuchar, voces de ellas, de ellos, duetos, colaboraciones, diversos géneros. También nos pueden llamar directamente a cabina 967-678-0640 con la extensión 106. Probabilidad de lluvia 95% y de hecho ya la aplicación nos indica desde estos minutos debería ya estar la lluvia en algunos puntos de los Altos de Chiapas y se prolonga hasta las 10 de la noche para que tomen sus precauciones. Seguramente sí, nos va a llover. Tomen sus precauciones. Vamos a la música. Alejandro Fernández.

0: Enhorabuena, Brendita, espero que hayas disfrutado. Alejandro Fernández y además Karim León, Me Está Doliendo, se llama el tema musical programado. Saludos para nuestros amigos que ya están en interacción a través del grupo y además anticiparon peticiones musicales desde ayer por la noche. Muchas gracias, saludos. Adolfo, decíamos, Amalia, saludos también, espero que estés muy bien. A mi tocayo, Carlitos Méndez, saludamos a Quique. Alberto Coello nos pide algo con Ricky Martin, el tema Tu Recuerdo. Quique nos pide algo con Siddhartha, nos encanta ese tema, Quique, gracias por sugerirlo. 0000 con Siddhartha. Virgilio Pérez, desde la colonia El Palmar en Chiapa de Corzo, nos pide el tema de Julián Álvarez, Cuando Te Ame, se llama el tema que nos sugiere. Saludos para, ¿quién más está en interacción a través del grupo? Pues mucha participación de Quique y de Adolfo. Muchas gracias, amigos, por estar pendientes a través de nuestro número de WhatsApp. Mafer Mazariegos, Mafer Hermosa, ya nos pidió también algo con Timbiriche. En unos minutos los vamos a complacer.
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0: Ayer falleció la señora María Godelia Bautista Pérez. Con profundo dolor lo participan a usted, su apesarada hija, nieta, hermanos, sobrinos y demás familiares, quienes ruegan los acompañen a la misa de cuerpo presente hoy a las 3 de la tarde en el Templo del Dulce Nombre de Jesús en Cuxtitali, a continuación al sepelio. Las condolencias se reciben en la sala del Señor de la Resurrección de Funerales y Velatorio Reyes.

0: De calle Ejército Nacional número 79 de Barrio de Guadalupe. Descanse en paz la señora María Godelia Bautista Pérez. Respetuosamente, Funerales y Velatorio Reyes, Calzada Tlaxcala número 80, teléfono 967-107-6908.
1: 12:20. 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
2: De regreso.

12:26, Adolfo, saludos para ti. Enhorabuena, te acabamos de complacer. Gracias por estar pendiente. Ya nos confirmó que está pendiente en este momento del programa y disfrutando del tema. Disfrutó del tema. A través de sus llamadas, primero nos llamó Arturito Corzo desde Tuxtla Gutiérrez. Un gran abrazo. Hoy lo acompañamos en descanso. Enhorabuena por eso. En casa está pendiente de nosotros en Terana. Ya nos escucha. Saludos para Arturo Corzo y aquí en San Cristóbal, para su bella familia. Saludos para Rosy, su esposa, y para su hijo Arturito Junior, que está en actividades escolares. Después de la llamada de Arturo, también de Tuxtla Gutiérrez, recibimos la llamada de Humberto Salazar. Siempre encantados de platicar contigo, Humberto. Gracias por el tiempo que nos das, que nos brindas a través de tu llamada. Como él, nos pueden llamar directamente a cabina al 9676780640, extensión 106. Agradecemos enormemente que nos recordaras un día muy significativo, sobre todo para el recuerdo de la infancia y para las nuevas generaciones, que por fortuna todavía los papás, los abuelitos, los tíos inculcan los temas de Cricri, el grillito cantor. Francisco José Gabilondo Soler, hoy se hacen 119 años de su natalicio, oriundo de Orizaba, Veracruz, de padres españoles, como bien lo comentaba Humberto Salazar. Gracias por esta información y recordarnos esta fecha significativa. A propósito de la lluvia, vamos a escuchar este tema porque lo amerita, para el recuerdo de la infancia, para los niños, y ya regresaron también, para que los inviten en la familia a conocer a Cricri, a conocer de su música. Escuchamos Llueve.

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11: 12:33.
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Ya estamos de regreso. Enhorabuena. Temperatura en San Cristóbal, 20 grados Celsius. Qué gusto saber que vía internet nos sigue desde Vancouver, Canadá. Esteban Enrique Bonifaz, saludos amigo, qué gusto saber que estás pendiente por allá. Siempre tenemos muy presente a tu abuelita, a quien recordamos con todo nuestro amor, doña Betty Mijangos. Gracias Esteban, gracias por dejarnos saber que nos escuchas, nos sigues, vi internet, escribió, saludos amiga Carla, con mucho cariño, hasta nuestro añorado San Cristóbal de las Casas, gracias por hacernos sentir un poco más cerca, un abrazo desde Vancouver, un abrazo muy muy fuerte para ti, gracias Quique por la comunicación. Vía mensaje, Esteban Enríquez Bonifaz, a través de sus mensajes, agradecemos y saludamos a Cristi Moreno Hermosa, espero que estés muy bien, Cristi, gracias por tus buenos deseos, que tu día sea mágico, nos envío igualmente para ti, saludos para tus hermanos, Cristi, vía mensaje, hola Carlita, buena tarde, una canción de Thalía, el tema es... No me acuerdo, escuchando siempre en Huistán. Saludos y bendiciones. Bendiciones de regreso en Huistán. Siempre están al tanto. Fernando, saludos para ti. En Tila, ya se comunicó con nosotros Elisa desde Coquija, Tila. Nos pide algo con Invasores de Nuevo León. Eres mi droga. Carmelita desde el barrio de Guadalupe, aquí en San Cristóbal, nos pide la canción de Leodán. Tú llegaste cuando menos te esperaba. Bendiciones, Carlita. De Río Roma me parece el tema y precisamente vamos ahora a complacer a Miguel Ángel en plan de Ayala. Saludos para ti, enhorabuena, te complacemos con Río Roma. Me cambiaste la vida.

0: 12:40, enhorabuena, los acabamos de complacer con Río Roma y ya buscamos y ya identificamos el tema que nos solicitas, Carmelita, es con Leo Dan. Tú llegaste cuando menos lo esperaba y recordamos con ese tema la serie de Chespirito, la vida de Chespirito, quienes pudieron ver la serie seguramente reconocen inmediatamente el tema musical con Leo Dan. En unos minutos vamos a complacerte. Carmelita, vía mensaje, escuchamos a Lubi Penagos.
1: Hola, hola, Carlita. Feliz tarde de martes. Y bueno, hoy toca Barra Libre. Te molesto con un tema de NEC. Y este es súper tema. Laura. Gracias, hermosa. Saludos y café para todos tus radioescuchas. Y cuídense mucho. Amenaza la lluvia. Muy temprano.
0: Gracias, Lubi. Muchas gracias por la propuesta musical esta tarde con Eki. También por la sugerencia de cuidarnos de la lluvia. A través de mensaje desde San Ramón, saludamos a Rigo. Gracias por los buenos deseos, Rigo. Espero que estés muy bien. Saludos para tu mami y saludos también para tu hijo Alex, los amigos Leo y Oscar. En el siguiente mensaje desde Avenida Insurgentes, nuestros amigos en el vivero nos piden complacer con Carlos Rivera y Daniel Boaventura, quizás, quizás. Saludos, doña Vicky Urbina. También agradecemos los buenos deseos y saludamos a don Javier Martínez, a Lucy, a Francisco Cruz. Saludos para él y para su familia, que siempre los acompañamos en estos minutos del programa. Tenemos corte comercial.
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15: 12:44.
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3: 12:52.
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0: Enhorabuena, ya estamos de regreso.
5: Enhorabuena, los complacemos.

0: Enhorabuena. 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
10: 12:58.
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estamos de regreso ya en la segunda hora del programa Enhorabuena con Barra Libre. Respecto a los temas musicales programados, gracias Tocayito, nos llamó Carlitos Méndez, que nos está escuchando en la zona de Nachik, de Sinacantán, con actividades de trabajo, nos platicaba, estoy disfrutando mucho de los temas, es gracias a ustedes, a las propuestas musicales de ustedes, y por cierto, acabamos de programar con Siddhartha 0000, iremos a un bloque musical más, de Julián Álvarez, su norteño banda, Cuando Te Ame, y también vamos a escuchar al señor Leodán, Tú Llegaste Cuando Menos Te Esperaba, y aún nos quedan varios temas musicales, vamos sumando los que ahora compartimos, saludos en el grupo, y qué lindos amigos y amigas, en el grupo de Enhorabuena, vamos a dejar el link con la invitación en las historias de nuestro número de WhatsApp, si gustan integrarse, bienvenidos, bienvenidas. Jesús Franco, gracias por el mensaje de esta tarde, nos está escuchando en el trabajo y nos pide algo con Jarabe de Palo, el tema es La Flaca. Bendiciones de regreso, Jesús, a través de sus mensajes, compartimos el mensaje que ya nos dejó Arturito Corzo desde Tuxtla Gutiérrez, Ciudad de los Conejos, con buenos deseos. Y además comparte que hay mucho calor por allá, 29 grados Celsius, nos pide el saludo, escribió unos tiernos, dulces, amorosos saludos y besos para mi esposa Rosy, que la amo y que la quiero mucho y que Dios los acompañe en unión de nuestro niño Arturito Corzo Jr. Los amo. Bonito mensaje de Arturo Corzo, nos pide algo con Joaquín Sabina y nos dieron las 10. A través de mensajes, Elsa Trejo, saludos, nos escribió, hola, que tenga un excelente día. ¿Puedes saludar a mis hijos Rafael, Vivi y Belén Cordero Trejo? Viven en Santa Lucía. El saludo para mi mamá, Judith Nájera Liébano. Ella escucha en Huistán, que los quiero mucho. Y gracias a Dios por ser su mamá e hija también. Muy bonito su programa, lo escucho diario. Elsa Trejo, gracias, qué amable. Saludos para la familia, tanto en Huistán como aquí en el barrio de Santa Lucía, en San Cristóbal. Llegó el mensaje del profesor Pedro Emilio Mesa. Gracias, profesor, por los buenos deseos para la audiencia de Suprema Radio. Nos escribió en este sexto día del décimo mes del año 2026. Si pudiera programar, Golpes y Besos. De Leandro y Leonardo, con mucho gusto, consideramos el tema.

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3: 1:15.
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5: Una 17.
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7: Enhorabuena, ya estamos de regreso.

0: Temperatura en San Cristóbal tenemos 21 grados Celsius. Saludos, Carmelita. Nos envió un nuevo mensaje. Disfruto mucho del tema de Leo Dan. Tú llegaste cuando menos te esperaba. Saludos, Carmelita. Sigue disfrutando esta tarde y te seguimos acompañando, preparando la comida de hoy. A través de mensajes recibimos: hola, Carlita. Buena tarde. Saludos desde Tijuana, que siempre te escucho. Bendiciones y ánimo. Excelente martes. Gracias. Desde Tijuana, muy pendiente. Toledo, te enviamos un abrazo. Agradecemos a quienes nos buscan, nos siguen vía internet. ¿Cuáles son las opciones? Algunas de las opciones para seguirnos: Amazon Alexa, desde la bocina inteligente, desde nuestra aplicación que pueden descargar. Es gratuita, está disponible para sistemas Android, iOS, para su dispositivo móvil, el teléfono celular, la tableta, etcétera, o nuestra página. Pueden visitar nuestra página www.supremaradio.com. Vía mensaje, ya nos llegó un nuevo mensaje de Rigo, que nos pide algo con los Yonix. Con gusto, Rigo. Reiteramos el saludo para tu mami Adelina, tu hijo Alex, los amigos Leo y Oscar, de parte de Rigo y de parte de Enhorabuena del programa. Doña Lupita, abrazos grandes. Nos pide saludar a su familia Guarneros Aguilar con una canción de Alberto Vázquez, Si la invitara esta noche. Excelente tarde, igualmente para usted, doña Lupita, y para la familia. A través de mensaje, Fer Ruiz, gracias por comunicarte con nosotros. Nos saluda vía WhatsApp.
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0: Enhorabuena, los complacemos.

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9: Una 26.
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Es la 1:27. Saludos, Lubi. Ya está en puerta. Te vamos a complacer y vamos a disfrutar de NEC y el tema Laura no está. Antes de continuar con la música, agradecemos a Fer que nos escribió ahora. Por favor, Carlita, felicita a todos los habitantes del barrio de las Delicias. Hoy son los maitines de la Virgen del Rosario. Por favor, atentamente, Fer Ruiz. Sí, mañana el festejo grande en honor a Nuestra Señora del Rosario. Enhorabuena para quienes nos están escuchando en el barrio de las Delicias.

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4: 1:32.
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4: 1:35.
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31. Saludos para Arturo Corzo. Enhorabuena, te acabamos de complacer allá en casita, en Terán, en Tuxtla Gutiérrez. Y nos dieron las 10 con Joaquín Sabina. Continuamos con la música. Saludos, doña Vicky. Con mucho gusto la complacemos ahora con quizás.

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2: 1:44.
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2: 1:46.
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Temperatura en San Cristóbal, tenemos 21 grados Celsius y aún no hay lluvia, al menos en el centro de la ciudad, aquí en donde estamos ubicados. Crescencio Rosas, número 12. Saludos para Fernando en Huistante. Vamos a complacer, ya está en puerta el tema de No Me Acuerdo, de Thalía y Nati Natasha. Y en este bloque también vamos a disfrutar de Jarabe de Palo, La Flaca. Saludos a Jesús Franco y a quienes están con él en sus actividades de trabajo. Vi un mensaje, doña Florecita en el Cerrillo, doña Florecita Herrera, saludos, un beso y un abrazo para usted. Nos pide el tema de Bailando de Jalón. Bendiciones de regreso.

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2: 1:55.
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2: 1:57.
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1:58. Vamos avanzando y vamos bien con los temas musicales. Ya programamos varios temas y nos quedan aún temas como el de Golpes y Besos. Leandro y Leonardo, saludos al profesor Pedro Emilio Mesa. Lo vamos a complacer. Vamos a complacer en este bloque musical a doña Lupita. Ánimo en el trabajo. Si la invitara esta noche con Alberto Vázquez. Y haremos lo posible de los temas que están en nuestra lista de peticiones de programar los más que se puedan hasta la 1:20 de la tarde, 2:20 de la tarde. Tenemos espacio para consentirlos con los temas musicales preferidos. Saludos para la familia Vázquez Domínguez en la colonia Salsipuede, siempre muy atentos y pendientes de toda la programación de Suprema Radio y claro, de enhorabuena Dulce también, te enviamos besos y abrazos. Ella está pendiente a través del grupo de enhorabuena vía WhatsApp.

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1: Son las 2:03.

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4: 2-8.
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Estamos de regreso con un siguiente bloque musical donde vamos a complacer a la familia Vázquez Domínguez en la colonia San Si Puede. Saludos. Vamos a escuchar con Liberación, Un Regalo de Amor, y también saludamos a Rigo en San Ramón. Espero que disfrutes del tema, pero te vas a arrepentir. Los Yonix, Edith Márquez.

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2: Son las 2:13.

0: 2:17, momento de despedir enhorabuena, barra libre con diversidad, géneros, voces de ellas, ellos, duetos, colaboraciones en este día, esta tarde de martes 6 de octubre de 2026. Muchas gracias por dejarse acompañar, quédense a través de Suprema Radio en el 95.3 de frecuencia modulada XHWM. Amalia, Adolfo, a nuestros amigos en el grupo, qué lindos, muchas gracias por contagiarnos ese buen ánimo y, como lo indicamos, a través de la interacción en el grupo, son el motor de este espacio. Querida audiencia, la familia de Suprema Radio y que nos permite acompañarlos en el momento de preparar la comida, Carmelita, saludos, que coman muy rico en familia, en el momento de trabajo, en el momento de ir por los niños, jovencitos, a la escuela. Que coman muy rico en esta tarde, buen provecho. Mañana también tendremos la posibilidad de diversidad en la música con barra libre. El próximo jueves, duetos y colaboraciones. Viernes, enhorabuena con ellos. El fin de semana, el sábado, con música para bailar. Y los lunes, enhorabuena con ellas.
1: Ustedes, Antología. La hemos ensayado solo una vez, ¿eh?

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Hola, buena tarde. Gracias por continuar en sintonía de Suprema Radio en el 95.3 de frecuencia modulada XHWM. Estamos listos para llevar a ustedes Póstumas WM. Sus apesarados hijos, hijas políticas, nietos y demás familiares agradecen las muestras de cariño y solidaridad recibidas con motivo del fallecimiento de la señora Francisca Josefa Gómez Ruiz. Al mismo tiempo invitan al novenario de misas y rezos por el descanso de su alma del 3 al 11 de octubre, las misas a las 7:15 de la mañana en el Templo de San Francisco, los rezos a las 4:30 de la tarde en Cerrada Madres Clarisas número 15, interior 3. La misa de Requiem será el 11 de octubre a las 7:15 de la mañana en el mismo templo. Por su asistencia, sinceros agradecimientos, respetuosamente, Funerales y Velatorios San Cristóbal, oficina, calle Diego de Mazariegos, número 63, barrio de la Merced, Velatorio, diagonal Hermanos, Paniagua número 1, teléfonos 967-678-4018 y 967-674-5710, mausoleo calle Río Grijalva número 9, barrio de Fátima. Esposo Fernando López Ramos, hijos, nietos, hijos políticos, hermanos y demás familiares agradecen las muestras de cariño recibidas durante la enfermedad y fallecimiento de la señora Matilde del Socorro Pérez Guzmán. Al mismo tiempo invitan al novenario de rezos por el descanso de su alma del 2 al 11 de octubre a las 5:30 de la tarde en primera cerrada de Periférico Sur, número 64, barrio del Santuario. La misa de Requiem será el 11 de octubre a las 11 de la mañana en el Templo del Señor del Santuario. Por su asistencia, gracias anticipadas, respetuosamente, Casa Funeral y Velatorios La Paz de Prolongación Insurgentes número 149 y Cerrada Laguna de Chapultepec número 9, Colonia Sector Salud, sucursal Colonia Emiliano Zapata, Tuxtla Gutiérrez, Terán. Teléfonos 967-678-4657, 967-107-2583 y 967-135-8903. La familia Au Flores agradece el apoyo y cariño recibidos durante la enfermedad y fallecimiento de su querida madre, señora María Eneida Flores Trujillo, mejor conocida como Doña Nelly. Al mismo tiempo invitan al novenario de rezos por el descanso de su alma del 3 al 11 de octubre a las 5 de la tarde en el domicilio conocido de los deudos en Huistán. La misa de Requiem será el 11 de octubre a las 8:30 de la mañana en el Templo de San Miguel Arcángel del municipio de Huistán. Por su asistencia, sinceros agradecimientos. Con motivo a los 40 días del fallecimiento de la señora Amalia Isabel de la Cruz, se invita a familiares y amigos al novenario de misas y rezos por el descanso de su alma del 3 al 11 de octubre, las misas a las 7:15 de la mañana en el Templo de San Francisco, los rezos a las 5:30 de la tarde en calle Doctor Clemente Robles número 18, barrio de Santa Lucía. El rezo del 11 de octubre será a las 5 de la tarde. La misa de Requiem será el 11 de octubre a las 8 de la mañana en el Templo de San Francisco. Por su asistencia, gracias anticipadas, su apesarado esposo, señor Francisco Herrera Cruz, y familias Victoria Herrera, Victoria Méndez, Alfaro Victoria y Balcázar Victoria. Con motivo a los 40 días del fallecimiento de la señora Caridad Jiménez Ortega, se invita a familiares y amigos al novenario de misas y rezos por el descanso de su alma del 6 al 14 de octubre, las misas a las 8 de la mañana en el Templo de la Sagrada Familia de la Colonia Los Pinos, los rezos a las 6 de la tarde en calle Niño Perdido número 9, Colonia El Relicario. La misa de Requiem será el 14 de octubre a las 8 de la mañana en el Templo de la Sagrada Familia de la Colonia Los Pinos. Por su asistencia, gracias anticipadas, familia Carpio Jiménez.
Con motivo de los 7 meses del fallecimiento de la señora Margarita Gómez López, se invita a familiares y amigos al novenario de rezos por el eterno descanso de su alma, del 9 al 17 de octubre a las 5 de la tarde en el Templo del Señor de la Transfiguración, barrio del Cerrillo. La misa de Requiem será el 17 de octubre a las 6 de la tarde en el Templo del Señor de la Transfiguración, barrio del Cerrillo. Por su asistencia, sinceros agradecimientos, esposo, hijos, nietos, bisnietos y demás familiares. Finalmente, para este espacio con motivo del primer aniversario del fallecimiento del señor Maximino Cirilo Jiménez Álvarez, se invita a familiares y amigos al novenario de misas y rezos por el descanso de su alma del 1 al 9 de octubre, las misas a las 7:15 de la mañana en el Templo de San Francisco, los rezos a las 6:30 de la tarde en calle Cerrada Cascajal, número 6, barrio de San Diego. La misa de Requiem será el 9 de octubre a las 8 de la mañana en el Templo de San Diego. Por su asistencia, sinceros agradecimientos, su apesarada madre, esposa, hijos, hijos políticos y nietos.

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6: Hola, ¿qué tal? Muy buenas tardes. Bienvenidos a las noticias. 6 de octubre 2026. La temperatura esta tarde, 20 grados. Y ya estamos listos para llevar la información hasta sus hogares. Gracias por estar con nosotros. Saskia, muy buenas tardes.
7: Alejandro, muy buenas tardes y buenas tardes también a todo el público que ya está con nosotros a través del 95.3 de FM, también a través de www.supremaradio.com. Vamos con la información que tenemos para usted.
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6: El próximo 8 de este mes, el segundo reconocimiento Carlos Jurado será otorgado al fotógrafo José Ángel Rodríguez.
7: Policía queda malherido al caer de una patrulla.
6: La renuncia masiva de morenistas para buscar una curul en 2027 deja vacantes decenas de cargos públicos.
7: Con información de Manuel Martínez, realizan Festival de Poesía Contemporánea.
6: Policías de 6 municipios concluyeron su bachillerato.
7: Encuentran sin vida a una periodista dentro de su domicilio, esto allá en Veracruz.
6: Alcaldes de Suchiapa ordenaban liberar a detenidos por narcomenudeo. La Fiscalía de Chiapas revela cómo operaban.
7: De esto y mucho más le platicamos si se queda con nosotros.
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6: Oral. 14:38. 13 depósitos con cerca de 180 piezas arqueológicas fueron ubicados en Cintalapa, los cuales, de acuerdo con la información, fueron colocados por peregrinos zoques entre los años 600 y 900 después de Cristo como parte de una serie de rituales dedicados a la petición de lluvia. Se trata de una cueva con ofrendas que fueron colocadas por los antiguos zoques y que dan cuenta de un momento complicado a nivel mesoamericano, porque en esa época hubo un cambio climático muy fuerte entre el año 680 y el 720 después de Cristo, dijo el arqueólogo Josué Lozada Toledo. El hallazgo, abundó el especialista, fue realizado en la cueva Mundo Zoque, que está en el municipio de Cintalapa, en el ejido General Lázaro Cárdenas, que es un espacio particular el cual ha sido resguardado y protegido por la propia comunidad hasta que en meses recientes el guía Jairo Díaz notificó al Instituto Nacional de Antropología e Historia la ubicación de material prehispánico en esa gruta. A partir del hallazgo, los especialistas iniciaron el levantamiento topográfico de la caverna con apoyo del espeleólogo Gabriel Merino y de la arqueóloga Arcelia García, con quienes realizaron el registro de cada una de las ofrendas halladas.
7: 2:39 PM, vamos con información que nos tiene en esta tarde Roberto López.
0: Un lamentable accidente se dio la tarde y noche de este lunes en la carretera hacia Huixtán. Un motociclista terminó estrellándose de manera brutal contra una barrera metálica de la carretera, esto muy cerca del puente de Huixtán. El impacto fue tan grande que la motocicleta quedó destrozada por este choque en la estructura metálica, mientras que el conductor quedó sobre la cinta asfáltica. La víctima fue identificada como Benjamín López, originario del municipio de Oxchuc. Al arribar las corporaciones de emergencia, los paramédicos confirmaron que no contaba con signos vitales producto de los golpes y fracturas que le provocó este fuerte golpe, según dicen algunos, por la alta velocidad en las que circulaba. Elementos policíacos acordonaron la zona, mientras que peritos de la fiscalía iniciaron las investigaciones y se espera que el cuerpo haya sido trasladado al médico forense para realizar la necropsia de ley. Decirles también que las condiciones meteorológicas de estos días han afectado a muchas zonas de San Cristóbal de las Casas, afectaciones en calles encharcadas, afectaciones quizás en domicilios y ahora la caída de árboles como lo ocurrido este domingo por la tarde en la colonia El Mirador del barrio de María Auxiliadora en la zona sur, donde reportaron que varios árboles cayeron. Estos árboles terminaron afectando un domicilio, derribando y destrozando los techos de lámina de cuarto, sala, cocina, baños y más. Y claro, nos decían algunos afectados que por fortuna no hubo personas al interior. Y sobre esto, Protección Civil nos dice que atendió el reporte de la caída de un árbol de aproximadamente 30 metros de altura sobre el domicilio ubicado en la calle Chichonal número 1 de la colonia El Mirador. Los trabajos se iniciaron el domingo 4 de octubre y contemplaron el derrame troceado y descenso controlado de los troncos mediante cuerdas debido a que el árbol afectó dos habitaciones y la cocina de la vivienda. Este lunes 5 de octubre concluyeron las labores de retiro, con lo que se logró neutralizar el riesgo de un mayor colapso y se brindó atención oportuna para salvaguardar la integridad de la familia y su patrimonio. Decirles también que uno de los peores momentos la familia afectada vivió este lunes por la tarde con las fuertes lluvias que cayeron, las cuales, y por el techo destrozado, estas aguas terminaron afectando aún más las pocas cosas que les quedaba, y con la ayuda de vecinos pudieron sacar el agua en recipientes grandes para evitar más afectaciones, por lo que están pidiendo el apoyo de los ciudadanos y de las dependencias por lo ocurrido con la caída de este árbol sobre este domicilio ubicado ahí en la calle Chichonal número 1 de la colonia El Mirador en la zona sur de San Cristóbal de las Casas. Para Suprema Noticias, Roberto López.
6: 1442, la directora del Centro Carlos Jurado, Zoraida Blechuber, informó que el próximo 8 de este mes, el segundo reconocimiento Carlos Jurado será otorgado al fotógrafo José Ángel Rodríguez, quien ha documentado diversos conflictos sociales en Chiapas durante los últimos 40 años. Ella habló con Enoch Gordillo.
11: Muy honrados en el Centro Cultural Carlos Jurado porque el gobierno del estado a través de Coneculta y el Centro Cultural Carlos Jurado otorgará el reconocimiento Carlos Jurado en su segunda emisión a la trayectoria fotográfica 2026 de un fotógrafo pues de más de 30 años de carrera, en este caso el maestro José Ángel Rodríguez, que tiene más de 50 años de trayectoria fotográfica y 40 años pues llevando a cabo este quehacer en Chiapas, así que para nosotros es un honor porque él ha documentado pues diversos movimientos sociales como el levantamiento zapatista, los acontecimientos de Acteal, y bueno, bueno, diversos movimientos sociales a través de América Latina, a través de él y otros fotógrafos como Antonio Turok, por supuesto. Y bueno, nos sentimos muy honrados porque a la par de esta documentación que él hace, también pues ha hecho un gran trabajo desde que él era adolescente. En su quehacer fotográfico de manera poética. Los fotógrafos siempre he pensado que también son poetas porque pueden contar historias de manera poética, visual, ¿no? A través de la lente, a través del ojo. Cuentan el mundo a través de la imagen. Y el maestro José Ángel Rodríguez, pues es un poeta a través de la fotografía. No solo tiene esta parte de documentación, sino también tiene un gran trabajo muy poético de imagen, de rostros, de desnudos, y bueno, en general, también es discípulo, fue discípulo del fotógrafo, gran fotógrafo Manuel Álvarez Bravo. Y bueno, ha tenido múltiples reconocimientos nacionales e internacionales, y pues este que esperemos que este reconocimiento, que es su segunda edición, pues nos honra muchísimo de tenerlo.
12: Por eso lleva un nombre.
6: Bueno, será entonces el 8 de este mes en el Centro Cultural Carlos Jurado.
7: 2:45 y un elemento de la Secretaría de Seguridad Pública de Motocintla resultó lesionado al caer de la patrulla en que regresaba junto con otros agentes hacia la cabecera municipal después de haber participado en un evento en Tapachula. Fue sobre el tramo carretero que conecta Tapachula con Viva México a la altura de la entrada del fraccionamiento El Rosario, en donde ocurrió el incidente. Se dijo que en la parte trasera de la unidad oficial viajaban varios elementos policíacos cuando presuntamente el chofer realizó un volantazo para evitar atropellar a un perro que se atravesó de pronto en la vía de comunicación. Por la abrupta maniobra, el agente perdió el equilibrio y a consecuencia de esto se fue de espaldas y se golpeó fuertemente contra el pavimento, lo que lo dejó con diversas lesiones, entre ellas, al parecer, una en la cabeza. Ante el reporte recibido al número de emergencias 911, acudieron elementos de las diversas corporaciones policíacas y de servicios de socorro. Paramédicos le brindaron los primeros auxilios y posteriormente lo trasladaron de urgencia a un hospital. Esto allá en la zona de Motocintla.
6: 14:46, el director de la Facultad de Ciencias Sociales, Orlando Bravo, habló con Miguel García acerca de las actividades que tendrán durante la celebración de la Feria Internacional del Libro de la UNACH.
13: La Facultad de Ciencias Sociales se integra en el proceso de que también nosotros estamos festejando los 50 años y también tenemos integrando la FIL con un libro, la presentación de un libro del doctor López Arévalo en esos días, y además toda la semana también nuestra facultad estará de fiesta, ¿verdad? El primer día va a ser una verbena popular de 10 de la mañana a 7 de la noche, en donde habrán diferentes eventos, desde la marimba, mariachi, danza folclórica y la tuna de damas. Ahí en la noche, en la tardecita, ya tarde, un grupo de rock para los jóvenes de la facultad. Pues al final es una fiesta para todos porque somos integrantes del mismo proceso. El día martes al día jueves, el evento del sexto congreso de ciencias sociales, donde participan las cuatro licenciaturas, principalmente en donde existe un comité, se elaboró un comité para estas festividades. Y ya para el día viernes habrá actividades deportivas como un juego de ajedrez, un concurso de ajedrez y además el juego de voleibol, donde participarán los administrativos, docentes y alumnos, con la finalidad de interrelacionar y tener esa convivencia que debe haber entre todos los que trabajamos en nuestra universidad, principalmente en la Facultad de Ciencias Sociales. El tema es muy importante porque como es una facultad con diferentes ideales, ¿verdad? Y la formación que ahí tienen, entonces es bastante crítica, y esa cuestión crítica, pues a veces las áreas directivas lo consideraban como una tentativa hacia el proceso de administración de la facultad. Lo que hemos tratado es de dialogar bastante, de que pues ahí sí haya participaciones, sí haya crítica, y principalmente la crítica constructiva, y bienvenida a todas las críticas para poder ver exactamente dónde podemos estar mal, porque podemos estar mal y a veces como directivos no lo vemos. Sin embargo, creo que el diálogo que hemos tenido con nuestros docentes, que tienen muchas habilidades desde el conocimiento científico hasta la habilidad de a platicar, entonces ha venido esta facultad creciendo, ¿verdad? Creciendo en todos los aspectos. Por eso un proceso muy importante que cada 2 años se hace es el tema del Congreso Internacional de Ciencias Sociales, donde se unen las licenciaturas, donde se unen los docentes, donde se unen los alumnos y todos participamos.

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3: 14:52, esta mañana en la sesión del Congreso del Estado, Juan Salvador Camacho Velasco hizo uso de la tribuna para posicionarse respecto al caso del menor agraviado en la escuela primaria Mario Castellanos Molina, y esto es parte de lo que dijo el diputado durante el uso de la tribuna.
4: Estamos ante una denuncia grave de violencia escolar que debe esclarecerse. No venimos a condenar anticipadamente a otros menores. Venimos a exigir que se investiguen los hechos y que se revise si el sistema de protección de la niñez cumplió con su responsabilidad en Chiapas. Cuando existan dudas sobre la actuación de una institución, su obligación no es guardar silencio ni minimizar los hechos, es esclarecerlos. Por eso, desde esta tribuna, solicito con firmeza a la Fiscalía General del Estado de Chiapas que informe a esta soberanía sobre el avance de la investigación, que preserve las evidencias, escuche a la familia y determine las responsabilidades correspondientes. Todo ello con perspectiva de infancia, que se determinen las responsabilidades conforme a derecho, porque una escuela debe ser un lugar para aprender, crear y soñar. Nunca un lugar donde un niño tenga que aprender a vivir con miedo. Es cuanto. Muchas gracias, compañero.
3: Bueno, esto dijo esta mañana en la tribuna del Congreso con respecto a este asunto de la escuela Mario Castellanos Molina.
5: 2:54 y tenemos más información con Roberto López.
6: Habitantes de la fracción San Embolón, allá en Chenaló, Chiapas, están haciendo un llamado urgente al gobernador del estado de Chiapas, Eduardo Ramírez Aguilar, al fiscal general y al responsable de los pacales. Ante esta situación que están viviendo, están denunciando expulsiones y amenazas por parte de algún grupo criminal, dicen ellos. Esto dijeron en un comunicado.
7: Comunidad fracción San Embolón, hace año ha estado sumergido en la violencia y esto ha derivado el desplazamiento de cientos de familias. Hoy, 5 de octubre del año 2026, solicitamos de manera urgente la intervención de los 3 niveles de gobierno, donde los que hablamos somos habitantes de esta misma comunidad. Estamos secuestrados, amenazados por los líderes, oprimidos y obligados a cooperar para mantener activa esta guerrilla. Lo mismo líderes nos ha obligado a permanecer en silencios, violentando nuestros derechos humanos, al trabajo, al libre de tránsito. Si uno llegará a salir de la comunidad, se multará por 1,500 pesos. mismo que en la actualidad ya no podemos cubrir esa exigencia porque no podemos trabajar. Estos líderes han obligado a nuestros compañeros a vender los bienes de los desplazados y de no estar de acuerdo. Te amenazan o te matan, como lo han hecho en varias ocasiones por mencionar al nombre Eleuterio Arias Pérez, quien fue asesinado el 20 de octubre del año 2025. ¿Quién tiene su conocimiento el presidente municipal y juez municipal de Chenaló? Como también un adolescente de 15 años que fue asesinado y enterrado en la misma comunidad, sin hacerlo público, y otros casos más. El gobierno que se tiene el conocimiento de todo esto, pero hasta ahora no ha actuado como debe. Hoy solicitamos de manera urgente que el gobierno actúe para la protección de los niños, mujeres y adultos mayores, que son los que están más vulnerables en esta situación. Por lo que hoy solicitamos del gobierno del estado, Eduardo Ramírez Aguilar, que aplica la ley y que el lema de cero corrupción. Nosotros no queremos más violencia. Nosotros solo queremos paz y que nuestra comunidad no tenga miedo en salir a trabajar y en cuidar lo poco los queda.
6: Asimismo, estaban pidiendo seguridad de manera inmediata, ya que después de leer este comunicado podían ser amenazados. Para Suprema Noticias, Roberto López.
3: 14:57. En los últimos tres días, decenas de morenistas de todo el país han abandonado sus cargos en el gobierno federal y en administraciones locales para poder participar en los procesos en los que se decida las candidaturas a diputados federales en los 300 distritos del territorio nacional. La convocatoria emitida por el partido abrió un plazo de registro de 4 días que se cumplieron el domingo y estableció como requisito no desempeñar cargos partidistas en la dirigencia de Morena, cargos o comisiones en el Poder Judicial Federal o local y en gobiernos, ya sea el federal o locales. Según dirigentes partidistas, fueron miles los registros y entre ellos destacan los de funcionarios morenistas en los 3 niveles de gobierno. Esto propició la renuncia masiva de funcionarios de gobiernos morenistas que fue documentada por ellos mismos en sus redes sociales. A nivel federal destacan los casos de Dunia Ludlow, directora de las tiendas del ISSSTE, quien se registró para buscar la postulación en un distrito de la alcaldía Cuauhtémoc de la Ciudad de México, y de Eurípides Flores, que dejó la unidad de asuntos jurídicos de la SEP para buscar la diputación del Distrito 6 de Puebla. En estados como Chiapas, Puebla, Veracruz y Zacatecas, los gabinetes de gobernadores morenistas sufrieron bajas en las últimas horas por la búsqueda de candidaturas. En Zacatecas renunciaron el gabinete de David Monreal, la secretaria de Administración y la de Desarrollo Social. En Veracruz, la prensa local reporta renuncias en 4 carteras, la Secretaría de Desarrollo Social, la del Trabajo, la Subsecretaría de Desarrollo Económico y la Subsecretaría de Ganadería y Pesca. En Chiapas, el gobernador Eduardo Ramírez informó de la renuncia de su secretaria general de gobierno, Dulce Rodríguez Obando, y el director de la agencia digital, Giovanni Salazar. En Puebla, el gobernador Alejandro Armenta confirmó que en las últimas horas recibió renuncias y solicitudes de licencia, pero no precisó el número ni los cargos que quedan vacantes.
5: 3:00 p.m. en punto, tenemos mensajes de nuestros patrocinadores. 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Es información de nuestros patrocinadores. Tenemos el corte. Regresamos con más.

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6: Con Alicia Pérez.
7: Cuentan los vecinos del barrio de Cuxitali que al filo de la medianoche, en el manantial que abastece al río Amarillo, aparecía un pez de color dorado entre sus cristalinas aguas. El manantial se encuentra cerca del puente de madera de estilo colonial y da a un antiguo molino de trigo conocido como el Molino Utrilla. En la ciudad circulan 2 versiones de esta leyenda. Una cuenta que se trata de un pez pequeño que aparecía al mediodía. La otra, que es un pez enorme que surge a la medianoche. Se dice que muchas personas han visto al mítico pez y que, atraídas por su llamativo color y pensando que es de oro, han intentado atraparlo, pero al hacerlo simplemente desaparece. También se cuenta que si logras verlo y quieres atraer la buena suerte, deberás bajar a beber el agua del arroyo. Sin embargo, si eres una persona con rencor o maldad en el corazón, podrías quedar loco, pues beberías el agua encantada por este misterioso pez. En el libro San Cristóbal, a través de sus leyendas, de Emanuel Sima Jiménez.
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8: Son las 3:06. El próximo sábado habrá una actividad importante del grupo de Neuróticos Anónimos, Movimiento Buena Voluntad, 24 horas. platicamos con uno de sus integrantes.
9: Buenas tardes, gracias por darme la oportunidad de estar aquí en la radio. Le agradezco mucho.
10: ¿Qué actividad tienen programada para estos días?
9: Sí, mire, nosotros el día sábado 10 de octubre del 2026, 11:30 de la mañana, tenemos una junta pública de información con respecto a Neuratín. Cumplimos 28 años.
10: ¿Qué es Neuratín?
9: Neuratín es un grupo que fue creado para niños que tienen problemas, no son neuróticos, definitivamente no. Es para niños entre 8 y 16 años que son, pues, lastimados, atentados, que de alguna manera son perjudicados por los maestros, por los padres de familia, y que acuden ahí para poder estar bien emocionalmente.
10: ¿Sufre de algún tipo de violencia? Pues, ya sea en el hogar o sí, en el...
9: O uno mismo, ¿no? Yo de niño fui un niño muy callado, fui un niño que no hablé, que no dije, por temor a, y si lo hago mal, ¿no? Entonces, ir al grupo implica tener una libertad para que el niño pueda tener una situación emocional bien.
10: ¿Cómo funciona la terapia? ¿Es intercambio de opiniones, exposición de problemas?
9: Sí, mire, allá hay un... lo forman el comité compañeros que son neuróticos, ¿sí? Y lo forman el comité, y este comité los ayuda a los pequeñitos teniendo juntas todos los sábados de 10 de la mañana a 12 del día. Cada junta dura una hora, exactamente, donde cada pequeñito expone sus problemas, y entonces de esa manera es como ellos van sintiendo la mejoría. Si es que tienen algún problema emocional.
10: Ya tienen que sacar lo que les está lastimando.
9: Como una plática, como uno dijeran los psicólogos, ¿verdad? Pero aquí no hay psicólogos, como una catarsis, ¿no? ¿Sí?
10: ¿Y qué se requiere para formar parte del grupo?
9: Para formar parte del grupo únicamente tener la disposición, las ganas de ir. Lo que ahí se comenta y se queda, la entrada es totalmente gratuita, no pagan ni un solo peso. ¿Sí?
10: ¿Esta junta de información será en qué sitio?
9: Va a estar en la, donde funcionamos, está en la calle, en Avenida 5 de Mayo, número 26, entre 28 de Agosto y Escuadrón 201, en el barrio de Mexicanos, muy cerquitita del centro.
10: ¿Puede llegar quien desee?
9: Sí, pues nos va a dar mucho gusto recibirlos. De verdad que hemos tenido la oportunidad de ver niñitos que llegan, como yo llegué un día, ¿no? Sin poder hablar, con muchos temores a la escuela y cosas que uno vive de pequeño, ¿no? Y ves cómo los niños llegan con ese entusiasmo. Entonces cualquier pequeñito que quiera llegar puede llevarlo el papá para que el papá se dé cuenta de cómo sesionamos, de cómo funcionamos.
10: En el caso de los adultos, ¿cómo funcionan? ¿En qué horarios?
9: Ah, bueno, nosotros como movimiento, aquí nosotros vamos a cumplir 34 años de estar aquí, y nuestro movimiento nace en Ciudad de México 50 años, nos vamos a aventar ahorita el 7 de julio del 2027. ¿Cómo funcionamos? A partir de las 4 de la tarde, de 4 a 6, de 6 a 8, de 8 a 10, las 24 horas del día y los 365 días del año.
10: Quien lo requiera puede acudir.
9: Claro,
10: a ustedes.
9: Claro, mire, el día de hoy yo decir neurótico suena como, ay, neurótico, ¿no? Y de niño, eres neurótico, ay, grave, ¿no? Y mucha gente piensa que neurótico es igual a locura. Y a veces hay mucha gente en el mundo de allá afuera. El movimiento Buena Voluntad 24 Horas de nosotros, de Neuróticos Anónimos, ha rescatado a indigentes, ha rescatado a gente que está en un psiquiátrico recluida como totalmente loca. Sin embargo, hoy a través de las catarsis que uno hace y de todo lo que implica el movimiento, hemos podido rescatar a muchas personas.
10: Claro, y la neurosis tiene diferentes fases.
9: Claro. No. Yo digo, si ahorita dijéramos la neurosis en color naranja, esta radiodifusora tiene neurosis porque está muy hermosa su radiodifusora, ¿no? Con colores naranja por la Edad de Muertos. No tiene un color. Tiene mil cosas. La gente que no habla. O eres neurótico porque gritas. La gente que no habla puede ser neurótica. La gente que habla mucho puede ser neurótica. Entonces hay miles de cosas. Hay
10: que
9: gente
10: se enoja, que tiene, quien explota.
9: Sí, que se enoja, quien explota, dolores físicos, esas taquicardias de que voy al cardiólogo porque creo que me voy a infartar. Y cuando yo empecé a hablar de todo lo que yo traía, verdaderamente hubo un aliviane. Hoy soy una persona, ya le decía hace rato antes de entrar al aire, jubilado, y pues tengo 60 añotes ya, y la verdad hay muchas ganas de vivir. Porque el programa de Neuróticos Anónimos me da la oportunidad de estar bien emocionalmente.
10: Y a veces se confunde con depresión, con ansiedad, con otros estados de ánimo.
9: Es que la depresión es neurosis, de acuerdo a mi experiencia. La ansiedad, la angustia,
10: oye,
9: el miedo a hablar, miedo a exponerse, y si bailo el 8 de abril, mejor no bailo, el reprimirme, el tener muchas frustraciones. Hay miles de cosas que llevan a hacer que una persona tenga una necesidad de ponerse bien y que se llama neurosis, en mi caso personal. ¿Verdad?
8: ¿Tiene que llegar de manera personal o hay algún número telefónico?
9: No, pues tenemos el número telefónico, ¿sí?, que es el 967-67-88907. Y a cualquier momento ustedes pueden marcar y nosotros, si hay alguna gente de verdad que ahorita esté en un estado muy lamentable, que tenga deseos de suicidarse, que no encuentra la puerta para estar bien, le puedo decir que hay un programa, hay un grupo donde podemos ayudarle. Con solo marcar al número lo vamos a atender y lo que requieran estamos totalmente a la disposición de las personas.
8: ¿Nos puede repetir el número, por favor?
9: Sí, el número es 967-67-88907. Y el grupo funciona, si me permite nuevamente. Estamos en Avenida 5 de Mayo, número 26, entre 28 de Agosto y Escuadrón 201, Barrio de Mexicanos.
8: Neuratín el próximo sábado, ¿a partir de qué hora?
9: A partir de las 11:30 de la mañana. Vamos a estar ahí para niños de entre 8 y 16 años.
8: Muy bien, muchas gracias por venir.
9: No, a usted, gracias por atenderme y que Dios lo bendiga. Muchas gracias.
8: Muchas gracias, buenas tardes.
11: Tres de la tarde con 12 minutos, 3:12, tenemos un mensaje de nuestros patrocinadores. ¿Ya estás planeando tus próximas vacaciones? 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Vamos con más información de nuestros patrocinadores.
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8: Tres 16 elementos de la policía de 6 municipios de Chiapas recibieron sus certificados de bachillerato luego de concluir su preparación académica. Este es el reporte del gobierno del estado.
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1: Estamos con Daniel Sandoval, quien se encuentra ya en San Cristóbal de las Casas para atender a la población hoy martes. Muy atentos porque ya se encuentra en el DIF regional, aquí muy cerca de Suprema Radio. Daniel, buenas tardes, ¿cómo estás? Bienvenido.
2: Muy buenas tardes, estamos muy contentos de estar nuevamente aquí en San Cristóbal de las Casas. Hoy 6 de octubre, es el día de la entrega de sus lentes para todas las personas que en la jornada anterior se encargaron sus lentes o de las jornadas anteriores que no pudieron recoger sus anteojos. Los invito a que vayan a recoger sus lentes, porque pues es muy importante. Luego veo graduaciones muy altas donde digo, ¿y cómo anda por la vida sin sus lentes? Bueno, me imagino que mucha gente tiene un respaldo y eso es algo bueno, pero sí es importante que ya pasen a recoger sus lentes. Voy a estar ahí también dando consulta el día de hoy, martes, y pues estoy muy contento de estar en San Cristóbal. El clima está muy agradable, espero que así esté toda la semana, y si no, pues a mí me encanta mucho venir aquí.
1: Y bueno, entonces ya pueden ir por sus lentes y vas a tener consultas.
2: Así es, el día de hoy voy a estar dando consulta hasta las 7 u 8 de la noche, y el día de mañana tengo que ir a Comitán, entonces los veo el jueves y el viernes para, bueno, de todas maneras en el noticiero les voy a darles otra vez el comunicado de las consultas, y pues vale mucho la pena. Nada más les voy a pedir mucha paciencia porque son ahora sí que días muy muy importantes. Dedíquenle un día a sus ojitos, dedíquenle una par de horas para poder descartar problemas y anomalías que puedan llegar a una visión baja o en casos muy extremos y que desagradables, no me gustaría, en la ceguera. O sea, hacerte un examen, hacerte un chequeo, eso te va a ayudar bastante a evitar problemas a futuro. Los esperamos y recuerden, hoy si están escuchando esto, anímense. Ahí vamos a estar en el auditorio del DIF, aquí muy cerca del Suprema Radio, muy cerca del andador turístico, de las oficinas de teléfonos. Estaremos dando la atención. Recuerde, atraemos muchísimos armazones. El armazón es gratuito, la consulta es gratuita. Y las micas pues tienen un costo, pero es dependiendo de la graduación y son precios muy accesibles.
1: Reiteramos entonces, es para hoy martes, el jueves y el viernes.
2: Así es, martes, jueves y viernes. El día miércoles no creo que quieran ir a Comitán a consulta, entonces eso es para la gente de allá y ahí vamos a estar dando la atención. Los esperamos el día de hoy hasta que se vaya el último paciente y pues de ahí nos vemos hasta el jueves.
1: Sin costo la consulta.
2: Sí, la consulta es gratuita para que vaya toda la familia, para todas las edades. Si no es aquí, si usted que nos está escuchando tiene familiares, porque me han llegado pacientes de Chintaló, de Chinaló, de Sinacantán, de Chamula, si usted de Ocosingo, una vez llegó una paciente desde hasta allá. Entonces, obviamente, si tiene un familiar y pues quiere invitarlos, aquí vamos a estar, es para todo el público en general.
1: Muy bien, para toda la familia, para que se revisen, y como nos decías, hay que llevar paciencia, pero pues es importante, es el cuidado de nuestros ojos, de nuestra vista.
2: Sí, créanme, desafortunadamente nuestros ojitos pues nada más lagrimean o ves borroso, ves nublado. Probablemente sea algo sencillo, pero también está la otra cara de la moneda, que es algo preocupante. Entonces, no hay como pasar con un especialista para que te revise. Y lo más recomendable es no automedicarse, no se ponga el dedito de Dios o los remedios caseros. He escuchado tantas, limón, no. He escuchado de todo, entonces es muy, muy recomendable que primero se revise con un especialista y ya platiquen qué es lo que está pasando con sus ojitos. Los esperamos.
1: Gracias, Daniel.
2: Hasta luego, que tengan una excelente tarde.
1: Ese fue un mensaje de nuestros patrocinadores. Vamos a un corte, regresamos con más.

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4: Tres 24 madres buscadoras de Chiapas intensificaron en los últimos días las jornadas de búsqueda de personas desaparecidas en distintos municipios de la entidad. Las integrantes del colectivo recorrieron zonas de La Concordia, Acapetagua y Arriaga con el propósito de obtener información que permita localizar a sus familiares. De forma paralela, la Comisión Estatal de Búsqueda de Personas realizó brigadas de prospección con drones y colocó fichas informativas en el municipio de Suchiapa. Este lunes, las actividades se concentraron en la colonia Las Granjas, en Tuxtla, donde las buscadoras realizaron acciones para localizar a Drasmín Velázquez Arce y Cristian de Jesús Hernández. Durante la jornada, las integrantes del colectivo pidieron a los habitantes de la zona norte-oriente de la capital chiapaneca proteger las fichas de búsqueda colocadas en espacios públicos y explicaron que estos materiales permiten ampliar el alcance de la información y obtener posibles datos sobre el paradero de las personas desaparecidas. Las madres señalaron que sus recorridos responden a la necesidad de encontrar cualquier indicio que permita localizar a sus seres queridos y destacaron que su presencia en las calles representa una labor de búsqueda con fe y esperanza de obtener buenos resultados.
5: 3:26 PM, con información de Manuel Martínez, el plantel 58 del Covach, San Cristóbal, fue sede de la mesa de lectura del Festival Mundial de Poesía Contemporánea, con la participación de poetas provenientes de varios países. El encuentro, realizado este fin de semana, permitió a la comunidad educativa reafirmar que la lectura expande horizontes y abre caminos trascendentales. Esta actividad reunió a poetas provenientes de Perú, Argentina, República Checa y el anfitrión fue México. Las y los estudiantes tuvieron la oportunidad de escuchar y conocer textos, perspectivas técnicas de creatividad poética y vivencias traducidas a obras literarias de corte internacional. De esta manera, el festival inició el pasado 30 de septiembre y concluyó en los primeros días del mes de octubre. Es información de Manuel Martínez.
4: 3:27 y de acuerdo con el pronóstico, Chiapas y Tabasco se encuentran entre las entidades que enfrentarán lluvias fuertes debido a la interacción del Frente Frío 1 con otros sistemas meteorológicos. El pronóstico del Servicio Meteorológico Nacional prevé lluvias intensas con puntuales y torrenciales, así como lluvias en el norte, este y sur de Tabasco, en el norte, este y sur de Chiapas. Chiapas y Tabasco enfrentarán lluvias torrenciales dadas las condiciones de inestabilidad meteorológica que se mantienen en el sureste de México. Las autoridades piden extremar precauciones. De acuerdo con la información, además de Chiapas y Tabasco, Se prevé que haya lluvias intensas en San Luis Potosí, Querétaro, Hidalgo, Puebla, Tamaulipas, Veracruz, Guerrero, Oaxaca, Nuevo León y Campeche, entre otras entidades. Son las 3:29. Hasta aquí las noticias. Gracias. Muy buenas tardes. Nos escuchamos mañana a la misma hora. Saskia, buenas tardes.
5: Alejandro, muy buenas tardes y buenas tardes también al público que estuvo con nosotros. La invitación a que continúen en sintonía de Suprema Radio. Ya viene Cristian Salazar con Supremacía Deportiva. Buen provecho.
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8: 3:29.
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8: 3:31.
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Hola, ¿qué tal? Muy buenas tardes. Qué gusto saludarles. Sean bienvenidas y bienvenidos a este, el espacio deportivo de WM95.3 Suprema Radio. Les estamos acompañando en este martes 6 de octubre del 2026. Hoy juega la selección mexicana, lo hace contra Chile. Hoy termina la fecha FIFA, esta larguísima fecha FIFA de septiembre y octubre. Hoy continúan las emociones también de la postemporada en las grandes ligas. Así que los invitamos a quedarse, que ya comienza Supremacía Deportiva.

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0: Pues bien, entramos ya en materia informativa deportiva. Lo decíamos, la selección mexicana de fútbol jugará hoy contra su similar de Chile en el último partido de preparación, partido amistoso, vamos a decirlo, de esta fecha FIFA que comenzó en septiembre, que va a terminar en estos primeros días de octubre. Este 6 es el final de esta fecha FIFA, y en noviembre estará ya la nueva fecha FIFA, donde México tendrá sus primeros dos compromisos oficiales y serán contra la selección de Jamaica. Ya estaremos hablando de ello también. Esto dentro de la Liga de Naciones de la CONCACAF, que el día de ayer terminó con la fase de grupos y ya conocemos a los invitados a la siguiente ronda. Pero enfocados en el partido contra Chile, el día de hoy México tratando de conseguir su primera victoria con Rafa Márquez como entrenador de la selección y midiéndose ante una escuadra chilena que tampoco conoce el triunfo en esta fecha FIFA. Ha sido no el arranque esperado por la afición por parte de Rafael Márquez, un técnico que obviamente está muy capacitado en la trayectoria que él tuvo como futbolista, que también le funcionó en sus primeros años como entrenador, formando a una nueva generación de jugadores allá en el Fútbol Club Barcelona. Pero específicamente hablando de la selección, no le han acompañado los resultados. Y esta es una buena oportunidad para que México pueda sacar la victoria, para que México pueda demostrar de qué está hecho, para que México también, en el caso de Rafa Márquez, le da oportunidad a varios jugadores que no han tenido los minutos o que se quieren mostrar o que quieren también decir: aquí estamos presentes en la selección mexicana de fútbol. El camino de Rafa Márquez comenzó con empates contra Colombia, contra Perú, y la derrota ya mencionada, muy dolorosa, ante los Estados Unidos de 3-0. Y ahora veremos cómo se para el cuadro nacional para este partido con el cuadro chileno, quien lleva años complicados, años donde no ha podido brillar, años en los cuales se ha perdido 3 Copas del Mundo y que ya no es un equipo del que se hable allá en la CONMEBOL. Ha perdido mucho protagonismo, ha perdido estrellas que ha tenido en su momento la selección campeona de América y que fue importante también en cuanto a Copas del Mundo. El equipo chileno, lo decíamos, ha perdido contra Estados Unidos, ha perdido contra Canadá en esta fecha FIFA y ahora buscará ante México por fin salir de ese bache que les acompaña. ¿Cuáles han sido los últimos 5 resultados entre México y Chile? Para hablar un poquito también acerca de cómo ha cambiado el fútbol entre estas dos selecciones. Es evidente que ha ocurrido un retroceso de Chile y que ha ocurrido también un retroceso de México, que el espejismo que vimos en la Copa del Mundo, que fue algo muy emocionante y que tendría que ser la línea en la cual México siga jugando, pero por ahora no se ve así. Sin embargo, hay que darle también paciencia a Rafa Márquez. Viajamos a 2016, un partido amistoso. En aquella ocasión México le ganó a Chile 1-0. En ese mismo año muchos recordamos la Copa América y aquel 7-0 de la selección sudamericana ante el cuadro nacional. Se vieron las caras en 2018, Chile volvió a ganar 1-0. Y en 2019 México venció a Chile 3-1. Y el último antecedente nos lleva al 2021, empate a 2 entre el cuadro nacional y la selección andina. Hoy será este partido a las 8:30. México contra Chile, varias bajas las que tiene el cuadro tricolor. Y como ya se anticipaba, bueno, varios jugadores que seguramente tendrán oportunidad. Se visualiza de entrada Alex Padilla, el portero del Athletic Club de Bilbao. Podría ser el que arranque hoy en el arco del cuadro de México. Así que con este partido se cierra la fecha FIFA para México específicamente, y claro, para todas las naciones que estuvieron participando a lo largo de este par de semanas, porque ya Hoy es el último día de lo que respecta a la fecha FIFA. Y el viernes estarán retomando las ligas, obviamente la Liga Mexicana, con Puebla León y Tigres contra Toluca. Eso será el viernes, pero por ahora se cierra, por ejemplo, la Liga de Naciones de la UEFA. Inglaterra le ganó a Chequia 3-0. España venció a Croacia 2-1. Una derrota después de haber perdido contra Inglaterra 7-0. Ahora contra España no es tan dolorosa, pero sigue siendo un mal resultado para el cuadro croata ante la campeona del mundo, Mikel Merino. Y en dos ocasiones apareció el elemento que milita en el Arsenal para darle la victoria a la campeona del mundo ante Croacia. Más partidos amistosos se van a realizar. Obviamente, México-Chile, Estados Unidos-Canadá, Colombia contra Perú. Pero el partido que va a estar acaparando las miradas, la atención del mundo, será el duelo entre Argentina y Benín. Esta selección que viene, por cierto, de ganarle a Mauritania en la clasificación hacia la Copa Africana de Naciones. Antes de ello había empatado contra Burkina Faso 1-1. ¿Y por qué es este partido tan importante, tan especial? Porque será el adiós, será la despedida de Lionel Messi de la selección argentina. Es en el Estadio Monumental, la casa de River Plate, y que será la presentación 208 y la última que tenga Lionel Messi con la selección de sus amores, con la Argentina, como ellos lo dicen. Y será sin duda emotivo para Messi, emotivo para toda la nación argentina que quiere ver a su ídolo despedirse y hacerlo en grande ante el equipo de Benín. Por ahí veíamos a través de redes sociales la alegría también que tienen los jugadores de esa selección africana. Ellos están de verdad de paseo en Argentina. Uno de sus jugadores decía, y de hecho con bastante buen español, que ellos vienen a divertirse. Por ahí les preguntaban si habrá alguna estrategia para defender a Messi, y él muy honesto decía que lo van a dejar jugar, que Messi haga lo que quiera porque es el mejor del mundo y ellos se van a divertir. Así que bueno, por ahí, y termina por ser un resultado de escándalo. Benín es la selección clasificada 93 en el mundo, y Argentina es la segunda clasificada por detrás de España. Qué historia de Lionel Messi, un jugador que marcó un antes y un después de Argentina, y que después de las últimas presentaciones del albiceleste, ganando a la Bolivia 4-0, a Burkina Faso les derrotaron 7-0, es el preámbulo perfecto para el adiós del campeón del mundo. Lionel Messi hoy se despide de Argentina, el partido es a las 5 de la tarde contra Benín, parte de esta fecha FIFA del mes de octubre, y evidentemente, a pesar del rival, este partido es el que estará ya rodeado de todas las miradas a nivel mundial, por lo que marca el adiós de la pulga, Lionel Messi con Argentina. Así que fecha FIFA, nostálgica también, la que tendremos en este martes, la cual cierra la carrera en selección de Lionel Messi.
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Hablemos de la postemporada dentro de las Grandes Ligas cuando son las 3 de la tarde con 48 minutos. Los Medias Blancas de Chicago y las Rayas de Tampa Bay 2-0 en las series divisionales dentro de la Liga Americana. Por un lado, la sorpresa le está dando Chicago, porque las dos victorias las tuvo en calidad de visitante ante los Guardianes de Cleveland. Y bueno, por ahí checábamos, es la nómina más baja en Grandes Ligas, la de los Guardianes. Lograron meterse a la postemporada, pero la afición ya está satisfecha hasta cierto punto de esta instancia. Ya saben que esto puede pasar, que es común, pero ellos quieren ver a su equipo protagonista. Y parece que la historia está ya decantada para los Medias Blancas de Chicago. Insisto, después de haberle ganado 3-0 y 4-3 en los dos partidos. Y de esta manera los Medias Blancas están a un pasito de ir a la serie de campeonato en la Liga Americana. Desde el Right Field será el próximo partido. Hay que destacar, terminaron con victoria la fase regular ante los Rockies de Colorado, 4-2. Barrieron en su serie de wild card o comodín a los Astros, 2-0. Y ahora 2-0 también ante los Guardianes. Ayer lo decíamos, es el equipo que mejor está ahora mismo en las Grandes Ligas con la racha ya de 5 victorias consecutivas. Y el día de mañana buscarán cerrar y mandar a casa a los Guardianes de Cleveland. En la otra serie, muy similar, la afición de los Yankees de Nueva York, vaya que debe estar decepcionada. Tienen una nómina importantísima en Grandes Ligas, tienen jugadores de alto calibre, tienen bajas importantes, sobre todo la de Aaron Judge, que no ha podido jugar ni el comodín ni ahora esta serie divisional. Y se han topado contra un equipo que fue el mejor de la Liga Americana y que lo está demostrando. Ayer 5-2 para los Rays, que de esta manera pues también están acariciando ya la serie de campeonato en la Liga Americana. La única diferencia podría ser muy mínima entre Yankees y los Guardianes de Cleveland es que los Yankees van a jugar en casa, el capítulo 3. Y por ahí, con la motivación de su gente, puede meterse a la pelea. Pero el panorama es muy difícil. Tenemos entendido que nada más 4 equipos a lo largo de la historia han podido revertir un 2-0. Y entonces se ve un panorama muy complicado para los Yankees, que mañana buscarán vencer a un equipo, una franquicia, una novena muy sólida, como la de los Rays de Tampa Bay o las Rayas de Tampa Bay, quienes lograron el día de ayer esta victoria de 5-2. En la Liga Nacional, a las 4 de la tarde, ya en breves instantes, los Bravos de Atlanta se miden a los Dodgers de Los Ángeles. Estará apareciendo Cell por parte de los Bravos y Yamamoto, quien tuvo marca de 15-9 en la temporada. El japonés será el abridor por parte de los Dodgers. Es un partido vital para Los Ángeles, porque si hoy llegaran a perder, de verdad se ponen contra las cuerdas, contra los Bravos de Atlanta, que quieren dar la campanada en esta serie divisional. 4 de la tarde, Bravos contra Dodgers, y a las 7:30 podría escribirse ya el destino de los Cerveceros de Milwaukee, que se miden a los Padres de San Diego. Este partido que es allá en Petco Park, en San Diego, California, y que es también la última llamada para que los Padres puedan hacer un milagro. Se ve muy difícil, porque los Cerveceros no solo fueron el mejor equipo de la Liga Nacional, sino el mejor equipo en todas las Grandes Ligas. Y si hablamos lo que decíamos, por ejemplo, de la gran temporada o gran momento que viven los Medias Blancas de Chicago, es cierto, revisando las estadísticas, 7 victorias consecutivas de los Cerveceros de Milwaukee, pero por ahí han tenido algunos partidos con dificultades que les han costado, que se han tenido que ir a prácticamente al límite
en cuanto a la temporada regular, terminaron por vencer a los Phillies en 12 oportunidades y después victorias ante los Cardenales de San Luis también en un par de juegos, y ahora lograron esa victoria ante los Padres en el primer capítulo 3-2, una serie que estuvo intensa, y el partido 2 que ganaron también 4-3. Así que los Cerveceros de Milwaukee buscarán ante los Padres allá en San Diego blanquear y borrar del mapa a los Padres. Así que será el capítulo 3, 7:30 es la postemporada en el béisbol allá en los Estados Unidos.

Hoy son las 3 de la tarde con 54 minutos. Vámonos con información local. El deporte Ráfaga, jornada número 8, Libazán, desde el Auditorio Municipal Barón de las Casas para este martes. Los partidos comienzan a las 6 de la tarde en la tercera fuerza B. Alianza Básquet contra Correcaminos 10-11. A las 7, Cardenales de Jovel contra Constructor Aguilar. A las 8, en la primera fuerza, Funerales San Martín contra Raptors de Tenejapa. Y a las 9, en la segunda B, Ferchos contra Taxi Reyes. Para el día de mañana, a las 4 de la tarde, Correcaminos contra Team Vázquez. Es en calidad amistoso, al igual que Titanes, que se mida combinados a las 5 de la tarde. En Veteranas, a las 6, Chicas Splash contra The Queens. A las 7, Team contra Óptica Santa Lucía. A las 8, en la tercera B, Suavecitos contra Rep Stars. Y a las 9, en Veteranos, Quinta Corral de Piedra contra Nick San Cristóbal. Jornada 8, Liga Municipal de Básquetbol en nuestras ciudades.

Están definidas ya las series o los partidos que vamos a tener en la ronda de los cuartos de final allá en la Liga Prudencio Moscoso Pastrana para este domingo. La invitación es desde las 8 de la mañana con 30 minutos. El Deportivo Lupita se mide a Carrocerías LAN. A las 10 de la mañana, Santa Teresita GL contra Panadería Pan de Vida. A las 11:30, Real Sociedad se mide a Carrocería Sesco. Y a la 1 de la tarde, el partido será entre el Deportivo Ramírez y Deportivo Yasmín. Cuartos de final, Liga Prudencio Moscoso Pastrana para este domingo. Y también están ya definidas las emociones que se van a vivir dentro de la Liga Municipal Femenil Huayzacatlán del Sur para este domingo 11 de octubre con la gran final. Todo comienza a las 9 de la mañana con el partido por la Copa. Selvas FC contra Funerales y Velatorios San Cristóbal. El tercer lugar se juega a las 10 de la mañana con 20 minutos. Pequecute contra Cerámica Servín. Y a las 11 de la mañana con 40 minutos, la gran final. Panadería Jovel contra Cédulas Profesionales. Licenciada Ingrid Aguirre. Un partido espectacular el que nos espera. Y con el saludo para don Juan Carlos Álvarez, presidente de la Liga Municipal de Fútbol Femenil Huayzacatlán del Sur, que nos invita a todas y a todos para este domingo 11:40 de la gran final, pero las emociones desde las 9 de la mañana.

Nos vamos allá en la Soccer Planet, donde se juega el torneo Veteranos Master para este martes. 8:00 p.m, Maimovi contra Fotolab Trujillo. A las 9:00, el Lechón Coleto Farmacia Santa Cruz contra Tostitanas. En el torneo de la segunda fuerza también tendremos partidos. A las 6:00 p.m, Atlético Gu contra la Pandilla de Javi. A las 7:00, Real Juniors contra Materiales de los Altos. Son las emociones allá en el Soccer Planet, una nueva forma de jugar al fútbol. Pues bien, así estamos llegando al cierre de este espacio deportivo, invitándoles a ustedes para que sigan, para que no se despeguen de la programación de WM. En breves instantes, sesión total con Miguel Narváez. Y si Dios quiere, nos saludamos el día de mañana para revisar todo lo que nos deje este martes futbolero, este martes de fecha FIFA, este martes de playoffs dentro del béisbol. No se olviden que el deporte no solo se ve, también se practica. 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
4: Son las 4.
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0: hola, ¿qué tal? ¿Cómo están? Muy buenas tardes, bienvenidos, bienvenidas, como siempre, sean todos ustedes quienes ya nos siguen a través de la frecuencia de XHW95.3 FM, a través de internet en www.supremaradio.com, a través de la aplicación móvil de W, aplicaciones de radios online en el mundo, o a través de los dispositivos bocinas inteligentes de Amazon Alexa. Mi nombre es Miguel Ángel Narváez Corzo, Miguel Narváez, y listos estamos para llevarles toda la música, todos los géneros, en una sola estación, W95.3 FM, sesión total. Estamos contigo de lunes a viernes, 120 minutos, desde las 4 de la tarde y hasta las 6, gracias al apoyo y patrocinio de Ferretería y Materiales de Los Altos, donde encuentras todo lo que necesitas para tu construcción. 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Y es por ellos, gracias a ellos y ustedes quienes nos siguen, casita, trabajo, automóvil, viajando por las carreteras del estado de Chiapas, donde quiera que se encuentren, gracias, que un servidor estará detrás de los micrófonos de W hasta minutos antes de las 6 de la tarde, sí, para llevarles toda la música, todos los géneros por WM. ¿Quieres tener contacto con nosotros? Y te invitamos a ayudarnos a realizar la programación. Comunícate llamándonos al 967-678-0640. Envíame todos tus mensajes vía celular 967-679-1029. ¿Ya lo tienes? Dime lo que quieras. Vamos bien, vamos mal. ¿Qué quieres escuchar? ¿Qué no quieres escuchar? Y demás. 967-679-1029. ¿Ya lo tienes? Es el número personal de un servidor. Solo WhatsApp. Recibimos los WhatsApp 967-679-1029. Nuestra fanpage, Sesión Total. Así los encuentras en Facebook. Dale me gusta a la página, enviar mensaje. Inmediatamente estaremos también con todos y cada uno de ustedes. Saluda a mis amigos que siempre se conectan, que se ponen en contacto con nosotros. Nos mandan los saludos, sabemos que están ahí. Y gracias por seguirnos desde las 4 de la tarde. Mi querida Brenda, allá en la Concordia. Bonito día, mi queridísima amiga. Gracias por ser parte de la familia Suprema, por escribirnos. Ya recibo tu mensajito y también tu petición. Muchísimas gracias por estar con nosotros. Fuerte el abrazote para mis amigos de Vivero, Vicky, Efraín, que no me fallan y siempre estarán con nosotros. Doña Florecita en el barrio del Cerrillo, Muffer Mazariegos en Santa Cecilia. Un saludo grandísimo a tu hermanita Rodri Ballinas también. Cristi Moreno, que en el barrio de Santa Lucía. A tu hermana Carolina, a tu hermano el profesor Humberto también. Le deseamos lo mejor de lo mejor. ¡Ani! Saludos enormes y a todos los del grupo, ¿verdad? Que se han hecho. Fuerte el abrazote para ti, mi queridísima Ani. Fuerte el abrazote para Armando Hernández en la raíz, a la Alejandra Martínez, a Amalia López, a la Celi Nájera, a Axel Yael del Carpio, a Eddie, a Isa, a Iván también, a Yasmín, Juan Santis Calvo, Jan Santis Calvo, Jesús Franco, Juan Carlos, Cari Torres, Lorena, todas las Lupitas, Lupita López Flores, la Magnita Raimundo también. Le mando un fortísimo abrazote a mi querido Mario Tarcos, a Martín, a Nayeli Santana, a Patti, a Luis Raúl Pérez Hernández, Isa, a Victoria de Jesús Díaz Vázquez, también a Violeta, a Yane, a Zulema. ¿Cómo estás, Zulema? Oye, fuerte el abrazote, mi queridísima Zulema. Qué gusto verte por acá también. ¿Y quién más está de este lado? 229-6839. Fuerte el abrazote para ustedes también. Gracias por estar con nosotros en esta maravillosísima, maravillosa tarde de... ¿Qué? ¡Martes ya! 6 días transcurren de este mes de octubre. Muchísimas gracias por estar con nosotros. Armando Hernández, amigo. Saludos enormes. Qué gusto que nos estés escribiendo. Te mando un fortísimo abrazote, amiguísimo. Gracias por estar con nosotros también en esta maravillosísima tarde. Pues ya iniciamos. Es Sesión Total. Es una exclusiva de su prueba radio 95.3 FM. La radio que se ve también a través de internet en www.supremaradio.com. Gracias a quienes nos están observando en este momento y siguen la radio San Cristóbalense desde cualquier rincón del mundo. También a través de la aplicación móvil de WM. Aplicaciones de radios online en el mundo como Radio Guardian, o a quienes nos siguen también a través de Amazon Alexa. Configura el skill de tu Alexa y síguenos por Alexa también. Gracias, fuerte abrazo, saludos, y te recuerdo, ponte en contacto con nosotros, mándanos el WhatsApp 967-679-1029. Si no quieres que pase al aire tu mensaje, dime que no pase al aire, nada más, y listo, ¿vale? Ya estamos con ustedes. Es Sesión Total. Es una exclusiva de su prueba radio. Y de lunes a viernes me acompañas. Gracias por hacerlo. Mi nombre, Miguel Ángel Narváez Coso. Miguel Narváez. Y vámonos con la música. Y esto del grupo Tapatío Maná. Acompañándose por el grandísimo Juan Luis Guerra y su 440. Bendita tu luz. Y lo escuchas mejor por WIB953 FM.
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2: 4:19.
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4 de la tarde, 24 minutos en este segundo, temperatura 20 grados Celsius en el centro de San Cristóbal de las Casas. Gracias por continuar con nosotros, saludos enormes donde quiera que te encuentres. Quienes están saliendo de trabajo, ya llegando a casita, buen provecho a quienes están en el horario del alimento, a quienes se reincorporan a las actividades laborales. Les deseamos el mejor martes del mundo, 6 de octubre de 2026, 4:24. 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Gracias a todos por estar con nosotros. Dormita, te mando un fortísimo abrazote. Mi queridísima Toyigi, bendiciones. Saludos también a Juanillo. Fuerte el abrazote para Ale y a las hermosas y bellísimas gemelas. Y a todos tus compañeros de trabajo, mi queridísima Toyigi, que andan preparando delicioso pan siempre. Les mando un fortísimo abrazote con todo amor y con todo cariño. ¿Dónde estará Celi Nájera? Le mandamos un besote grandísimo también para mi queridísima Araceli Nájera. A todos, gracias por ser parte de la familia suprema. Vamos con la música. Nos piden Luis Miguel, Diego Boneta. ¿Culpable o no? Y lo escuchas mejor por WN.

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1: 4:31.
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1: 4:35 PM. Qué gusto que estén con nosotros dejándose acompañar a través de la frecuencia de XHW mientras están realizando todas y cada una de sus actividades. 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Vamos con la música que nos piden al Grupo Cañaveral de Humberto Pavón y el Morenito Kalimba. Lágrimas de Escarcha, y lo escuchas mejor por WN 95.3 FM.

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2: 4:41.
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4 de la tarde con 45 minutos. Estamos de vuelta a Sesión Total. Gracias por acompañarnos y dejarse acompañar. ¿Quieres tener contacto? Llámanos al 967-678-0640. Envíame todos sus mensajes vía celular y también ayúdanos a realizar la programación. Haz tus pedidos. ¿Qué te gusta escuchar y no te gusta escuchar? Dinos lo que quieras. Mándanos al WhatsApp al 967-679-1029. Nuestra fanpage, Sesión Total. Ya tienes el número, entonces nos mandas un WhatsApp. Dinos lo que quieras. 967-679-1029. Vamos rapidísimo con la música. Esto nos lo pide mi queridísima Mafre Mazariegos. Es algo de Cristina Aguilera, pero me acuerdo de ti. Lo escuchas mejor por WM.

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2: 4:50.
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18: ¡Bien!

Son las 4 de la tarde con 53 minutos. Qué gusto que estén con nosotros. La temperatura va bajando. Llueve, se quita. Va, viene la temperatura. 18 grados Celsius marca nuestro termómetro en el centro Crescencio Rosa número 12, oficinas, cabinas de Suprema Radio. Fuerte el abrazote, mi queridísimo Paco Hernández. Fuerte el abrazote. Qué gusto que estés con nosotros. Nos pides un excelente tema. Espero llegar a tiempo para programarlo. Juan Ramón Molina Hernández, deseándote lo mejor de lo mejor. Araceli Nájera, señora bella y hermosa, le mando un fuerte abrazote con muchísimo cariño y todo respeto, junto con la familia, sus amigos y todo. Cari Flores Hidalgo, ¿cómo estás? Saludos enormes, escuchando la programación ahí en casita. Mucho, mucho me gusta el programa en la ranchería Ocotalhuitepec, donde nos están escuchando. Cari Flores, te mando un fortísimo abrazote y disfruta de toda la programación, desde que te levantas hasta irte a acostar. Sintoniza WM 95.3 FM. José Carlos, saludos enormes, Carlos. ¿Será que me pueden pasar la canción de Alejandro Guzmán? Escuchándonos en San Felipe. Soy Carlos. Carlos, con muchísimo gusto vamos a tratar de llegar a tu tema con el tiempo necesario, ¿vale? Fuerte el abrazote. Tenemos muchísimos temas, pero te invito a que te pongas en contacto con nosotros. Llámanos 967-678-0640. Envíame tus mensajes vía celular 967-679-1029. 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Vamos con la música, y es lo que nos piden. Es La Nena, Edel Muñoz y Cosme Tadeo. 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
2: Son las 5.
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53 segundos, estamos de vuelta. Sesión Total, gracias por acompañarnos y dejarse acompañar por WM 95.3 FM, a quienes nos siguen a través de internet, gracias, www.supremaradio.com, a través de la aplicación móvil de WM, aplicaciones de radio online en el mundo, o a través de los dispositivos y bocinas inteligentes de Amazon Alexa. Esto es Sesión Total, de lunes a viernes estamos contigo 120 minutos, desde las 4 de la tarde y hasta minutos antes de las 6, gracias al apoyo y patrocinio de Industrias Néctar. 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Nos vamos a la música. ¿Qué nos piden? Algo de Junior Clan.

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1: 5:09.
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3: 5:14, estamos de vuelta en sesión total. Gracias por dejarse acompañar. Fuerte el abrazote, mi queridísima Ani. Qué gusto que te guste. Pues sí, la programación y los temas que programamos. Gracias. Vamos a tratar de programarla, mi queridísima Ani. te deseo lo mejor de esta maravillosísima tarde. La de agua entre las manos. Juan Carlos, también te deseo lo mejor, Juan Ramón Bolín Hernández. Paco, fuerte el abrazote para ti en sesión total. 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Vamos con la música, es Noelia. 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
3: 5:21.
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5: El día de hoy falleció la señora Victoria Esperanza de León Pérez. 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Descanse en paz la señora Victoria Esperanza de León Pérez. 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
1: 5:30.
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4: El día de hoy falleció la profesora Carolina Rodríguez Santis. 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
4: Son ya las 5 de la tarde con 34 minutos. Estamos de vuelta a Sesión Total. Gracias por dejarse acompañar en este martes 6 de octubre. 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

0: con la buena vibra de Miguel Narváez.
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2: 5:40.
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4: El día de hoy falleció la señora Victoria Esperanza de León Pérez. 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Las condolencias se reciben en la Sala de la Misericordia de Funerales y Velatorios San Cristóbal. Descanse en paz la señora Victoria Esperanza de León Pérez. 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

0: 5 de la tarde con 43 minutos, estamos de vuelta en Sesión Total. Gracias por acompañarnos, sentimos que lo estoy yendo encima, pero déjame recordarte que seguimos contigo gracias al apoyo y patrocinio de Provicele, distribuidor autorizado Telcel. 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
2: 5:49.
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4: El día de hoy falleció la profesora Carolina Rodríguez Santis. Lo participan con profundo dolor su apesarada madre, esposo, profesor Arlindo Saraín Ramírez Fernández, hijos, hermanos, sobrinos y demás familiares. Las condolencias se reciben en la Sala de Cristo de Funerales y Velatorio San Cristóbal. Descanse en paz la profesora Carolina Rodríguez Santis. Respetuosamente, Funerales y Velatorio San Cristóbal, oficina, calle Diego de Mazariego 63, barrio de la Merced. Velatorio, diagonal Hermanos Paniagua 1, barrio de San Ramón, mausoleo, calle Río Grijalva 9, barrio de Fátima, con teléfonos 967-678-4018 y 967-674-5710.
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5 de la tarde, 53 minutos y tiempo de despedirnos de ustedes. Gracias por acompañarnos y dejarse acompañar por W95.3 FM y sesión total. Mañana tendremos cita a partir de las 4 de la tarde y hasta las 6:120 minutos. Tendrá música a todos los géneros, una sola estación WM. Quédate que ya viene Félix López con toda la energía y revolución, con programación suprema a las 10 de la noche. La programación con Experimento 95 y Jordán Ruiz. 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Mañana 6:40 de la mañana, Póstumas WM, 7 de la mañana las noticias, a las 8 de la mañana los segmentos de entretenimiento, la ruleta con Luis Javier Salazar, a mediodía Carlita Gamboa enhorabuena, 2:30 de la tarde regresarán las noticias para mantenernos informados de todo lo que acontece en San Cristóbal, Chiapas, México y el mundo. 3:30 la información deportiva. Y bueno, 4 de la tarde, de nueva cuenta, estaré con todos ustedes. Gracias por acompañarnos. 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Feliz día. Hasta la próxima.

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2: 6-2.
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